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0: Son las 6 de la tarde con 22 minutos, Topo. Me gané los boletos para el circo, pero quiero saber hasta cuándo tengo para ir. Bendiciones. Niños al lado, tienes hasta el día 3 de julio se van, ¿verdad? El 3 de julio se va al circo, el 3 de julio. Tienes para venirlo a buscar hasta el día de... ¿cuándo es 3 de julio? Es el viernes, sábado. Ya fui, está chulada, está muy muy bien, está muy padre el circo, la verdad, sí, muy bien. Está climatizado, lleven su chamarrita, lleven su suéter para los niños, porque sí hace frío, la neta, hace fresco. Se ve desde las gradas, se ve muy bien, platea y VIP de cualquier zona, se logra apreciar muy bien. Es un circo que vale la pena que vayan, es el Ataide, hermanos, que está en Sandino. Cáiganle ustedes, funciones de lunes a jueves, 7:30, sábado y domingo, viernes, sábado y domingo, hay funciones 6:30 y 8:30. Pueden ir a cualquier función, ven por tu boleto antes de las 8 de la noche, a las 7:45, antes de las 7:45, y los fines de semana antes de las 2 de la tarde. De preferencia, ven antes del día viernes, por favor, por tu boleto, porque si no, el viernes lo vamos a regalar. Señoras y señores, se quedan con el partido de Holanda contra Marruecos desde Monterrey, Nuevo León. Desde Monterrey, Nuevo León, los 16avos, ya pasó Paraguay hace rato, ya pasó Brasil, y nada más, y el tercero lo vamos a ver hoy, el cuarto. Pasó Canadá y mañana México, si Dios quiere. Si pasa el domingo, la cita es en mi house, a las 6 de la tarde, con pantalla y con bocina. Nada más le voy a vender la chela. Mentira, no. ¿Sí, no? Pues sí, no. Mentira, no. Ya les platico, nos vamos. Adiós.
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3: Hola, soy Jesús Humberto López y estas son las curiosidades mundialistas. Luego de ser resguardado en una caja de zapatos durante la Segunda Guerra Mundial, el trofeo Jules Rimet sufrió un robo en Inglaterra a 4 meses del arranque de la Copa del Mundo en 1966. Los captores incluso pidieron a la Football Federation de Inglaterra un monto para recuperarla. Sin embargo, desistieron y terminaron por abandonar el trofeo en un jardín en las calles de Londres. Quien encontró el trofeo abandonado fue un héroe inesperado, un perro de raza Border Collie llamado Pickles. Este lo encontró cuando era paseado por su dueño de nombre David Cover, por lo que para el Mundial pudo ser entregado a los ingleses que se coronarían al final de esa Copa del Mundo.
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4: Soy tu amigo Alberto Lati y te cuento por qué le llamaban la furia a la selección de España. Juegos Olímpicos de Amberes 1920. Los españoles enfrentando a Suecia urgidos de un gol. Belauste, con su 1.93 de estatura y corpulencia, pidió la pelota con un grito. A mí el pelotón Sabino que los arroyo. Sabino se lo pasó y arrolló a cuanto sueco apareció para meterse a la portería con todo y balón y anotar. A partir de ese episodio, empezaron a denominar a España la furia, recordando un episodio histórico ahí mismo en Amberes, pero en 1576, cuando las tropas españolas de Felipe II tuvieron un saqueo furibundo de la ciudad. Y a ese episodio se le llama la furia española, por eso el nombre quedó en la misma Amberes.
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0: yo decía durante la transmisión, es muy de Ronald Koeman, esto de replegarse, salir en largo, pero entendiendo el rol, uno podría pensar que Países Bajos pudo haberlo jugado más. Le quitaron la pelota, ¿eh? Marruecos lo meneó, lo paseó por momentos, tuvo secuencias de pases mayores. Siempre esperábamos que los marroquíes saldean al espacio y no. Simple y sencillamente se impusieron con impactos a portería una y otra vez. Hicieron figura al arquero rival. Y hoy me queda la sensación de que muy a lo Koeman se llevó puesto también al equipo negociando su estilo.
1: Javi, Tuki, amigos que nos siguen a través de la cadena W, lo de Marruecos es otra vez una historia digna de contar, otro capítulo brillante del fútbol con esta nueva versión de un equipo hecho en el extranjero, representando un país africano, pero creados y formados en el fútbol europeo, y así se ha dado la historia. Y qué forma de despedirse de Monterrey como sede mundialista, qué forma de decir adiós con uno de los partidos más emocionantes que se han dado en esta Copa del Mundo 2026. La alegría de los marroquíes, de los jugadores de Marruecos, y la tristeza amarga, las lágrimas de los jugadores de Países Bajos.
2: Y una vez más los penales para los Países Bajos, eliminados en Francia 98 en esa instancia. También eliminados en penales en Brasil 2014, en las semifinales contra Argentina. En Qatar 2022, en cuartos de final, a través de los penales. Dirán algunos, pues la venganza de Moctezuma no era penal. Y terminaron por ser en el manchón de cal, pues simple y sencillamente el verdugo una vez más para esta naranja mecánica que tendrá que esperar y que se oxida ante la gloria de los Leones del Atlas. Hacemos una pausa y regresamos. Beto Bernard, Felipe Morales, hoy Javi Sol, todo este equipo de trabajo. No se despeguen, regresamos a Cadena W.
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4: Hola, ¿qué tal? Mi nombre es Fabricio Domínguez y estos son los Astros Mundialistas.

0: siendo amo y señor de la banda izquierda. También puede jugar a perfil cambiado, justo como lo hace con la canariña, o incluso detrás del 9. Las características que lo definen son técnica, regate, visión de juego, buen disparo, cambio de ritmo y presión alta. Rafinha ya tiene experiencia mundialista. Asistió a Qatar 2022, donde jugó 4 partidos como titular. Ahora el extremo culé tiene una nueva oportunidad para demostrar todas sus cualidades en la Copa del Mundo con la verde amarela.
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2: Y si se ponen a ver ese partido, los últimos 5 o 10 minutos, solamente se paseaba la pelota de un lado a otro.
3: En la edición del 2002, México se jugaba el boleto a octavos ante la poderosa Italia.
2: Increíblemente, con 6 puntos nos la tenemos que ir a jugar contra Italia. Mismo teníamos que sacarle el empate.
3: Una obra de arte de Jared Borghetti regresó la confianza al tricolor.
2: Y mucha gente otra vez decía, no, pues Italia le va a ganar a México. Fue aquel gol inolvidable de Borghetti.
3: La combinación de resultados favorecía a ambos equipos y, sin necesidad de decirlo, México e Italia hicieron un tratado de paz, cerrando el empate a un tanto.
2: A final de cuentas nos convino a los dos ese resultado, pasábamos los dos a la siguiente ronda y al final todos abrazados.
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0: Estamos de regreso en un partido vibrante, emocionante, de alta tensión, con lo que representaba para Países Bajos y Marruecos este duelo en la ronda de 32. Tuki, Beto, amigos, ¿qué historia hemos vivido en Monterrey?
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1: Marruecos está en octavos de final, será rival ante la selección de Canadá en Houston, pero la fiesta es en Monterrey. Los jugadores, el técnico van a las tribunas donde están sus familias, los abrazan, se ponen los sombreros tradicionales, se toman y toman fotografías. Es un equipo que contagia alegría, Beto, que representa a África del Norte. Incluso el técnico fue por su hijo, la seguridad pues no lo deja pasar, tiene que cumplir el protocolo, pero están festejando en el centro del estadio de Monterrey como si hubieran ganado un título.
2: Bueno, derrotaron a uno de los aspirantes a semifinalista de la Copa del Mundo, porque Países Bajos venía eso, venía con maletas para muchos días estando en la Copa del Mundo, y hoy a base de lo que es Marruecos, lo que es velocidad, entrega, técnica, es que es indescriptible este equipo, porque uno pensaría en el clásico equipo de África del Norte, que cómo son para jugar. No, estos son técnicamente muy bien dotados. Tienen una velocidad impresionante, buena talla. Y todo eso lo conjugan para tener un equipo que hoy está en los octavos de final. No sé qué vaya a pasar con ellos, pero ya son una historia digna de contar.
0: Pues son 25 victorias, 7 empates, 32 partidos sin conocer la derrota de los marroquíes. Ya es anecdótico totalmente. 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
1: Y los jugadores van a las tribunas, están los aficionados mexicanos en medio de los familiares de la gente de Marruecos, pero esto es un festejo que de verdad te contagia la alegría de disfrutar el proceso. No sabemos si Marruecos terminará campeón, pero hoy se llevan la gran fiesta. Además, en este país que por tercera ocasión los recibe. Recordábamos en la previa lo que fue México 70, una selección de Marruecos que por primera ocasión jugó un mundial. Todo fue en Guanajuato, no pasaron de la fase de grupos. Llegó el 86 y en esta misma ciudad, en Monterrey, tuvieron duelos en el Tecnológico, tuvieron duelos también en el Volcán. Hoy, en este gigante de acero, en la participación 11 de México, Beto, Tuki, amigos, qué bonito que México sea sede de un mundial y que se comparte esta alegría y que se quede esa energía plasmada en la cancha también.
2: Sí, esta es una victoria que saben que además va a poner de pie a un país, que los va a poner a aplaudir, a brincar de felicidad. Insisto, yo no sé hasta dónde vayan a llegar, no lo sé, pero lo que hicieron hoy, con eso basta para que quede grabado en la memoria colectiva del mundo, y sobre todo, cómo altera a un país como Marruecos, cómo en este momento estarán festejando, porque insisto, no le ganaron a cualquiera, le ganaron un aspirante de por lo menos semifinales, con una generación brillante, pero que hay que recordarle a Países Bajos que Marruecos trae un equipo con figuras, trae al mejor lateral derecho del mundo, así de simple, y jugadores formados en España, y jugadores en Inglaterra, y jugadores en Países Bajos, aprendiendo así, y que les digo algo, fiel a su historia también, saben sufrir los partidos, y saben ganarlos.
0: 54% de posesión, o sea, le quitó el esférico a unos Países Bajos que solamente tuvieron un 35% y 11, ¿no?, en posesión neutral. Y que al final Bono y compañía redimieron a Hakimi, a su capitán, que había puesto la pelota en el poste. Habría sido una trama injusta para el jugador del París, que lo había hecho todo, hasta una pelota del travesaño había puesto en el curso del juego. Bueno, va a ser Canadá-Marruecos, lo que decíamos. Canadá, entre más largo se hacía este partido, más festejaba, porque tiene un día más de descanso y 30 minutos y tensión menos en los pies y en la mente.
2: Yo no sé, lo de Marruecos, ahorita son capaces de todo. Sí, y sí, te digo algo, van como favoritos contra Canadá.
0: Ah, 100%.
2: Claro, van como favoritos.
1: No, mira, claro. Y así en Bono nace en Montreal, Quebec. Y repito, son de estas historias maravillosas, ¿no? O sea, cómo él desde niño termina ahora por enfrentarse a su país natal, uh-huh, y jugar en los Estados Unidos con todo lo que representa esta gran imagen de un futbolista hecho en la Liga Española. Es la gran imagen, sí, Hakimi, pero lo es Bono, pero también lo es Ismael Saibari, que es este futbolista que había anotado en cada uno de los partidos y que ahora en el conteo de los penales no va a la tabla de goleo. Pero es esa imagen de salir sangrado, Beto, tú, que amigos, que literalmente... Es que en este partido, desde el primer tiempo con Jean-Paul Vanjeke, lo tuvo todo, Beto. Lo tuvo todo este duelo.
2: Sí, a ver, hay que recordar que llegaba con 10 goles anotados en 3 partidos, Países Bajos. Y hoy, y hoy lo tuvo a raya el equipo marroquí. Podríamos hablar de mil cualidades de este equipo, pero creo que la que más representa a esto es un equipo convencido, porque sí. Este equipo está convencido de cómo juega. Estuvieron convencidos de muchos renunciar a la posibilidad de jugar con la selección de España, de Francia, que ya lo venían haciendo en categorías menores. Renunciaron a ella, ¿por qué? Por estar convencidos del proyecto que se estaba haciendo en Marruecos. Y hoy está dando este resultado.
0: Y te digo algo, ya interpreta los partidos desde la lectura, porque el Mundial pasado, todo lo que encontraran, viniendo buscando cobre, era oro, ¿no? Replegados al espacio y fueron escalando el torneo. Acá ya te juegan al pie, te juegan al espacio, te juegan con tiempo, te juegan con velocidad, con precisión, te juegan por fuera, te juegan por dentro, por arriba, por abajo. O sea, ya es un equipo muy maduro también en la interpretación de los partidos.
1: Y ya fueron rival de Canadá en el pasado Mundial, ganándoles en ese tercer partido de la fase de grupos. Así que se reencuentran también canadienses y marroquíes. Hacemos una pausa y regresamos a Cadena W.
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0: apenas 25 años, Alphonse ha tenido un año con varias lesiones. Sin embargo, esto no será pretexto para intentar trascender en apenas la tercera Copa del Mundo que disputará la selección canadiense en su historia.
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2: Belo Horizonte. Quedó en silencio aquel 8 de julio del 2014. Ahí estuvimos. Brasil, anfitrión del Mundial en ese año, se derrumbó ante Alemania con un 7-1 imposible de creer.
3: En el Mineirao,
2: las miradas perdidas, el llanto en las gradas y la incredulidad acompañaron cada gol. Antes del descanso, ya era una pesadilla, pues el marcador proyectaba un 5-0. La afición, los jugadores, no terminaban de reponerse mentalmente de un gol cuando ya les había caído uno más y uno tras otro. No fue solo una derrota, fue una herida histórica para el fútbol brasileño. Vivida en casa, ante su gente, es recordada en la actualidad como la goleada más humillante en las Copas del Mundo por el contexto local de la verde amarela.
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0: Hola, ¿qué tal? Mi nombre es Fabricio Domínguez y estos son los Astros.

0: a perfil cambiado, justo como lo hace con la canariña, o incluso detrás del 9. Las características que lo definen son técnica, regate, visión de juego, buen disparo, cambio de ritmo y presión alta. Rafinha ya tiene experiencia mundialista. Asistió a Qatar 2022, donde jugó 4 partidos como titular. Ahora el extremo culé tiene una nueva oportunidad para demostrar todas sus cualidades en la Copa del Mundo con la verde amarela.
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3: De vuelta en Monterrey, gran fiesta. Marruecos suma el boleto y enfrentará a Canadá en la siguiente fase.
4: Valió la pena, Javi, Tuki, amigos que nos siguen a través de la cadena WW Radio, que ha vivido, que llevamos 75 capítulos de una historia de 104 de la Copa del Mundo 2026, que escuchen vivo y en exclusiva a través de Radiópolis, porque la W le ha contado todos los eventos que han marcado la historia de nuestro país a lo largo de más de 90 años, y este no es la excepción. Estamos llevando la Copa del Mundo hoy desde la ciudad de Monterrey, que con esto se despide de la Copa del Mundo, pero hay que decirlo, se despide por todo lo alto, con un partidazo, con una gran afición, con una ciudad que tomó y abrazó a la Copa del Mundo de forma espectacular.
5: Y con un Bono, que es de los jugadores más longevos, ¿no? De los más experimentados, y que lo patenta desde los 11 pasos, desde su condición de atajador, y hoy dándole también el pase a Marruecos. 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
3: Qué historia la de...
4: Oye, la tajada Bono. De Bono es otro que va a quedar para la historia.
3: Claro.
4: Él, para que sea una idea, él adivina para dónde va el cobro y camina tan rápido la línea, y el cobro es

0: tan mal hecho que hasta se pasa la mano derecha de él, casi llega al poste, y la izquierda es la que tiene que regresar para atajar la pelota.
1: Sí, digamos que es un cobro al centro del arco con potencia. No es tan centrado, está más cargado
0: a la... diré de la potencia,
1: sí,
0: ¿eh?
1: Está cargado a la izquierda del pateador.
2: Y no había atajado otros donde había cedido, digamos, ese espacio, porque los penales fallados, primero de Kluivert, y también el que termina después...
1: paseando al lado del poste.
2: Siempre
1: de...
2: lo cargaron cruzado.
1: Sí.
2: O sea, la de Timber también la cruza. Entonces, pues Bono en su estrategia tal vez no es el arquero que se lanzaba a adivinar. Simplemente recorría y les daba tanto el espacio que se metió en su mente.
1: Y Bono imagina que se la van a picar, desde mi lectura. Imagina que se la van a picar, se recorre hacia la derecha, no se lanza, y cuando no se lanza, saca el brazo izquierdo, y es ahí donde se encuentra.
0: Entre acierto de Bono y ridiculez del cobro del penal. Fue un penal muy mal cobrado.
1: Que no fue picadito.
2: Lo mencionaban ustedes, o sea, Tijani Reinders, tenías también a Depay, Gapco, pues se termina por lesionar y salir. Fue un partido muy intenso en la energía.
0: Frankie de Jong se sale.
2: Sí, de Jong, pues estaba ya muy, muy acalambrado. Entonces, sí, es un tema complejo.
0: Hay días que no importa.
2: Pues yo creo que...
0: hay días que no importa.
2: Hoy apostó...
0: ya se cuidó. Bajos. ¿Para qué? Para irse de vacaciones.
2: Sí. Es una historia que termina. Y ahora ya este partido tiene una definición que usted podrá escuchar como todos los juegos. Si usted se perdió lo que sucedió en la jornada, bueno, recuerden que Brasil eliminó a Japón en una voltereta de locura. Un partido que se presentó también temprano en Houston. Termina por llegar Casemiro y convierte pues este gol que le permite empatar. Y luego Gabriel Martinelli definir lo que invitaba a que Japón eliminara a la selección de Carlo Ancelotti.
1: Que estuvo a punto también de extenderse, ¿no? Minuto 95 lo de Martinelli, bien dice. Sí. Minuto 95, en un fútbol muy académico también ya de Brasil. Solamente Vinicius había escapado con algún regate. Le sacaron una pelota espectacular con Suzuki. Un guantazo Suzuki. Y después Martinelli hace algo muy similar. Parte interna hacia ese segundo palo. La desvía también Suzuki, pero al 95 sufriendo... Brasil elimina a un aplicadito Japón.
2: Sí, primero lo hizo Sano al 29, luego Casemiro al 56 y termina siendo Gabriel Martinelli. Y el otro duelo, Beto, espectacular, lo de Paraguay, que comenzó pues con una sacudida durísima contra Estados Unidos y hoy todo es felicidad.
0: Sí, exactamente, lo apuntábamos, fue el equipo que mejor cerró la eliminatoria de Conmebol. Se mete en las últimas fechas, se mete y de milagro y está ahí. Me parecía que era para, que pintaba para caballo negro, pero después que lo vi con Estados Unidos dije, no, hice el ridículo comentando eso. Pero hoy elimina a otro protagonista, elimina a otro equipo grande, a la selección de Alemania. Igual, sufrido en penales, con ausencias, pero sacando el resultado. Y hoy el esfuerzo está siendo muy recompensado en esta Copa del Mundo.
2: Sí, Julio Enciso del Estrasburgo anota el primero para Paraguay al minuto 42. Kai Havertz al 54 termina por empatar.
0: Pero lo ganaba Paraguay el partido.
2: Lo ganaba Paraguay y entonces en los penales pues tampoco puede convertir su gol Kai Havertz arrancando la serie. Kimmich, Musiala anotan, pero del otro lado Paraguay también Mauricio Gómez y Galarza. Falla Walter Made, le da vida porque Sanabria y Fabián Balbuena fallan dos, tapa una mano el Neuer, Jonathan Tah la vuela y finalmente Canale termina por anotar.
0: También se fallaron
2: gol.
0: Cuatro penales, acá se ¿también? Fallaron cinco y acá cuatro, nueve penales se fallaron.
1: Sí, que se demuestra, por supuesto, que el miedo escénico también juega, ¿no? O sea, a estos millonarios futbolistas en un entrenamiento con pajaritos sonando en el arbolito, se mandan a guardar todas, ¿no? Acá juegan los contextos mundialistas.
2: 28 siguen con vida, 20 han sido eliminados. Hacemos una pausa y regresamos a Cadena W.
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20: Las 10 con 26 minutos.
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22: 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Polvo, lluvia, tráfico. Nuestro coche aguanta de todo, pero mantenerlo limpio no tiene por qué ser un lujo. Hoy te enseñamos cómo preparar un shampoo para lavar el auto. Anota la receta y dale a tu auto el brillo que se merece.
23: Y en otros temas, la fiebre mundialista está aquí, pero ojo, haz que ruede el balón y no tus gastos.
22: Si quieres saber cómo evitar que la pasión mundialista te deje fuera del juego, quédate en la Revista del Consumidor Radio.
24: Revista del Consumidor.
22: En la actualidad, crear nuestras propias tecnologías domésticas es la opción ideal para elaborar productos básicos con ingredientes de calidad y muy accesibles.
23: Lo mejor, no tenemos que buscar por horas lo que necesitamos, ya que lo encontramos en tiendas de materias primas y droguerías. Por eso vamos a preparar nuestro propio shampoo para lavar el auto. ¡Manos a la obra!
22: Recuerda que cada receta está aprobada por el Laboratorio Nacional de Protección al Consumidor. Los ingredientes que vamos a utilizar para hacer 750 mililitros son una taza de agua purificada, una pizca de colorante vegetal azul, una cucharada sopera de cera de carnaúba, dos tazas de lauril éter sulfato de sodio y cuatro cucharadas soperas de polisorbato 20.
23: También vamos a necesitar los siguientes utensilios: una taza medidora, una cacerola con capacidad de 2.5 litros, un embudo, una cuchara sopera y una botella de plástico de 750 mililitros con tapa. Su preparación nos va a tomar nada más y nada menos que 25 minutos. Sin duda, una gran ventaja.
22: Para poder elaborar nuestro champú para auto, comenzamos vertiendo el agua en la cacerola y la calentamos. Una vez caliente, agregamos polisorbato 20 y revolvemos. Cuando el agua esté a punto de hervir, agregamos una cucharada sopera de cera de carnaúba. Agitamos hasta que se incorpore por completo y dejamos hervir durante 3 minutos. Retiramos del fuego, agregamos el lauril éter sulfato de sodio y removemos suavemente. Después incorporamos el colorante y mezclamos hasta que el color sea uniforme.
23: Por último, con ayuda del embudo, envasamos nuestra mezcla en la botella de plástico y colocamos una etiqueta con el nombre del producto, la fecha de elaboración y de caducidad. En este caso, considera que su tiempo de caducidad es de 6 meses. Finalmente, pero no menos importante, hay que guardarlo en un lugar fresco y seco, fuera del alcance de niñas y niños. ¡Y listo! Tenemos nuestro propio shampoo para auto. Para usarlo, toma en cuenta que para 10 litros de agua se deben disolver aproximadamente 15 mililitros de shampoo. Al final del día, apostar por las tecnologías domésticas no es solo una forma de ahorrar, es tomar el control de lo que consumimos.
22: Si quieres aprender a preparar otras tecnologías como crema de cacahuate, gel para el cabello o jabón líquido corporal, puedes visitar nuestro canal de YouTube, Profeco TV.
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22: La fiebre por la Copa Mundial de Fútbol 2026 ya está aquí y con ella la emoción llega a su punto máximo. Seas aficionado o no, el ambiente festivo invita a participar en celebraciones que, sin planificación, pueden desbordar tu presupuesto.
23: Entre las suscripciones para ver los partidos, la playera oficial o las salidas con amigas y amigos, los gastos se pueden elevar. Por eso, consumir de manera inteligente te permitirá disfrutar la intensidad del torneo sin poner en riesgo tu estabilidad económica.
22: No se trata de no gastar, sino de hacerlo con conciencia. Si vas a comprar productos alusivos con responsabilidad, evita hacer gastos con cargo a tu tarjeta de crédito. Además, para que tus finanzas no reciban una tarjeta roja, considera las siguientes reglas del juego.
23: Establece un presupuesto y define cuánto gastar en artículos y celebraciones sin descuidar tus gastos fijos. Compara precios antes de comprar y elige siempre establecimientos formales.
22: Guarda tus comprobantes, ya que son tu única defensa para cambios, devoluciones o aclaraciones. No olvides que la propina es opcional, ya que es una gratificación voluntaria por el servicio, no un cargo obligatorio.
23: Reflexiona antes de gastar y pregúntate si realmente necesitas el producto o si el lugar donde verás el partido justifica el gasto. Disfruta sin la camiseta oficial. Puedes vivir la emoción del fútbol sin necesidad de gastar de más.
22: Y hablando de camisetas, puedes consultar los costos de los productos oficiales en diferentes establecimientos en el programa ¿Quién es quién en los precios? Pero el precio no es lo único que debes vigilar. En plena fiebre mundialista, las imitaciones y los productos de baja calidad están a la orden del día. Por eso, si vas a comprar algún producto, revisa la calidad de los materiales. Examina las costuras, acabados y resistencia para detectar productos de baja calidad.
23: También verifica el empaque, ya que los artículos originales tienen sellos, hologramas y etiquetas de licenciamiento oficial de las marcas deportivas. Fíjate bien en la nitidez, la calidad de impresión y ortografía de las etiquetas. Las imitaciones suelen tener errores o empaques deficientes.
22: Recuerda comprar en tiendas o distribuidores oficiales. Es la forma más segura de garantizar la autenticidad del producto y hacer valer tu garantía. No te confíes. Aunque la compra sea digital, no debes de bajar la guardia.
23: Para evitar fraudes en tus compras en línea, toma en cuenta las siguientes recomendaciones. Compra en sitios seguros y verifica que la dirección comience con https://. Tenga certificado de seguridad vigente y ofrezca métodos de pago confiables.
22: Comprueba la identidad del proveedor. Asegúrate que el comercio tenga domicilio físico, teléfono, correo electrónico u otros medios de contacto. Consulta la reputación de la tienda y busca opiniones o referencias de otros compradores antes de pagar.
23: Lee los términos y condiciones. Hazlo para evitar sorpresas y conocer las políticas de envío, cambios y devoluciones. Analiza la descripción del producto y revisa materiales, talla, colores y dimensiones. Compara las imágenes con el original y verifica que el número de modelo coincida. Desconfía de las gangas, ya que si el precio está muy por debajo del valor de mercado, es una señal de alerta.
22: Para compras en línea más seguras, consulta el monitoreo de tiendas virtuales ingresando a www.profeco.gob.mx/tiendas-virtuales. Ahí te decimos si el comercio es transparente con sus medios de contacto físicos, métodos de envío, precios claros en moneda nacional y políticas de cancelación.
23: Ya para cerrar, recuerda que la Ley Federal de Protección al Consumidor, en su artículo 12, establece que el proveedor tiene la obligación de entregar factura, recibo o ticket de compra. ¡No te vayas sin él! ¡Es tu respaldo! Recuerda que no necesitas gastar en exceso para disfrutar del Mundial. Vive la emoción del fútbol con un consumo responsable.
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4: Las 10 con 36 minutos.
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1: Las 10 con 45 minutos.
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2: Las recientes celebraciones del Festival Villahermosa 2026 organizadas por el Ayuntamiento de Centra representan mucho más que una simple fecha en el calendario de eventos locales. Se consolidan como un ejercicio indispensable para rescatar, valorar y proyectar nuestra identidad cultural hacia el futuro. En un mundo cada vez más globalizado e hiperconectado de forma digital, los espacios físicos de encuentro comunitario corren el riesgo de pasar a un segundo plano. Por ello, la decisión de volcar el arte y la historia a las plazas públicas, teatros y calles cobra una relevancia mayúscula. Al conmemorar el pasado de nuestra capital, este festival logra sembrar un profundo sentido de pertenencia en las nuevas generaciones, recordándonos de dónde venimos y el orgullo que significa ser parte de esta tierra. Ofrecer a la ciudadanía opciones accesibles de entretenimiento y cultura de alta calidad no es un lujo ni un gasto superfluo, es una inversión social en primer orden. El éxito de esta edición nos deja una lección clara: una ciudad que celebra su historia, que apoya a sus creadores locales y que abre las puertas de la cultura a todos sus ciudadanos por igual, es una ciudad con rumbo, identidad y futuro. Hasta el siguiente comentario.
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0: 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Las 10 con 50 minutos.
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2: Las recientes celebraciones del Festival Villahermosa 2026 organizadas por el Ayuntamiento de Centra representan mucho más que una simple fecha en el calendario de eventos locales. Se consolidan como un ejercicio indispensable para rescatar, valorar y proyectar nuestra identidad cultural hacia el futuro. En un mundo cada vez más globalizado e hiperconectado de forma digital, los espacios físicos de encuentro comunitario corren el riesgo de pasar a un segundo plano. Por ello, la decisión de volcar el arte y la historia a las plazas públicas, teatros y calles cobra una relevancia mayúscula. Al conmemorar el pasado de nuestra capital, este festival logra sembrar un profundo sentido de pertenencia en las nuevas generaciones, recordándonos de dónde venimos y el orgullo que significa ser parte de esta tierra. Ofrecer a la ciudadanía opciones accesibles de entretenimiento y cultura de alta calidad no es un lujo ni un gasto superfluo, es una inversión social en primer orden. El éxito de esta edición nos deja una lección clara: una ciudad que celebra su historia, que apoya a sus creadores locales y que abre las puertas de la cultura a todos sus ciudadanos por igual, es una ciudad con rumbo, identidad y futuro. Hasta el siguiente comentario.
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1: Las 5 con 7 minutos.
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2: Las 5:13.

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2: Las 5:24.

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1: Las 5 con 35 minutos.
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1: Las 6 con 2 minutos.
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1: 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Buenos días.
2: Un rayo de eso. Oh, oh, oh. Muy buenos días, señoras, señores. Oigan, arrancamos, comenzamos prácticamente en este, pues ya 30 de junio. Ya le estamos diciendo chido a junio. Seguramente el pollito va a estar armándonos un plan vacacional padrísimo para todos los muchachos que formamos parte de este bonito equipo. Y que me ves con esa cara. ¿Qué me ves con esa? Señoras y señores, desde Tacubayita la Bella, talentoso cantante carismático, pero sobre todo con el alma de niño, Alejandro Guzmán Cortés, el cocodrilo.
3: Gracias. Ahora se aplica la neta y con toda sinceridad esa de qué bonita presentación, ¿no? Muchachos, buenos días, ya arrancamos. Felicidades a toda la bandera que se pone las pilas. Este es el show que va para arriba. 5551668929. Si quieres, dedicada.
2: Desde Guadalajarita la Bella. Llega con una sonrisa en boca. Llega con su café en mano. Llega talentoso con un vocerrón tallado. Tallado a mano. Porque la neta es de que esa vocesota se cuece aparte. Llega con un corazón noble, llega prácticamente con las ganas de hacerles reflexionar, pero sobre todo de traerles una bonita mañana. Él es Adrián, él es Padilla, él es García, con ustedes, el Mamucho Padilla.
4: ¡Wow! Muchas gracias, mi querido Luis Martínez, el gallo, mi querido gallito, mi querido Coquín. Buenos días a toda la banda que está con nosotros madrugando, escuchándola. Qué buena, verdaderamente estamos felices, estamos contentos. Hoy puede ser un día histórico, lo esperamos todos de todo corazón. Estamos felices gritando viva México y estamos esperando para presentarles al máximo héroe del agrícola oriental, Iztapaluquita la Bella. Lo vio nacer, no. Es un muchacho carismático, talentoso, se llama Luis, lo apodan el gallito.
2: Muy buenos días, oigan, arrancamos como yo le decía, ya estamos a 30 de junio, ya le estamos diciendo a junio chido, chido, 4000 dijera el Choco, y prácticamente dándole la bienvenida al mes de julio, porque julio es, venga con todo. Wow. Vamos a echarle y acábenlos, como dijo aquel. Oigan, de una vez, las dedicadas son al 5551-668929. Ese es el número para las dedicadas y nos vamos con la primera y aquí
5: comenzamos.
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2: Ay, qué emoción. Fíjate, ya saludamos aquí a Gerardo. Gerardo, buenos días.
6: Buenos días. Buenos días.
2: Bienvenido a la Qué Buena. La dedicada es para tu hijo Gerardo, ¿verdad?
6: Es correcto.
3: Va. Bien creativo, le puso el mismo nombre.
2: Sí, son los Jerrys. Vamos a ver si anda por acá Gerardo Junior. Gerardo Junior, buenos días.
6: Buenos días.
2: 28 años cumples, ¿eso es cierto?
6: Sí.
4: Pues muchísima.
5: ¡Felicidades!
2: ¡Ajá, ya! De tu mero barrio en Tacubaya.

0: Échale, mi Freud.
1: Yo quisiera ser Superman.
0: Charranchan.
1: Y poder de decirle al Gerardo.
0: ¿Qué le vas a decir?
1: Que su papá le puso Gerardo para decirle Gerardo.
0: ¡Qué bonito!
2: Suena la ventanilla del coche, por favor.
3: Ponte audífonos.
2: Mucho aire.
0: Ah. Bueno, pues ahora sí escucha con mucha atención, querido Jerry, porque aquí está tu papá Gerardo y está dedicada.
2: Es para ti.
0: Para ti, para ti.
4: Adelaida.
5: Hijo, pues yo nomás
2: Papi, quita manos libres porque oímos más el aire que a ti.
5: No, no las traigo.
2: Estás hiperventilado.
5: Ah,
2: no, pues entonces ponlo porque algo suena mal ahí.
5: A ver, ya.
3: Es como
5: ya
3: el viento.
2: Listo, gracias.
5: Y ahora sí. Hijo, te quise dar esta dedicada. Sabes lo que significas en mi vida. Te amo mucho. Ahorita que te vi no se me olvidó. Quise darte esa sorpresa. ¿Sí?
0: Ah.
5: Y sabes que vives siempre en mi corazón y siempre estarás en mi corazón, hijo. Eres todo mi vida. Y te amo mucho, papi.
0: En mi mente, alma y corazón.
6: En mi mente estás como una adicción.
0: Jerry Junior, ¿qué tienes que decirle a tu papi, mi rey?
7: Pues que muchas gracias. Igual sabes que lo amo mucho, mi papá. Y pues gracias, ¿no? Por este detalle.
2: Qué bonito, Gerardito.
4: Muy, ni tan.
0: Qué bonito. Bueno, ¿y qué canción le vas a dedicar al Jerry Junior?
7: La de... ¿qué? ¿Mi hijo y yo? La del
0: Grupo Nietzsche.
2: Ah, qué buena.
1: Juntos, sí, es el... caminemos. Ay, juntos.
0: ¿Qué pasó?
7: Mamuchín,
2: ¿qué pasó, amiga?
7: Dedique el poema, por favor.
0: Claro, si el Coco lo presenta él.
2: Señoras y señores, niños y niñas, abuelitos y abuelitas, la presencia de Adrián Padilla con este poema que se llama Hijo mío, eres mi tocayo. Hijo mío, eres mi tocayo. Caminemos juntos y subamos mil peldaños. Quisiera alargar el poema, pero ya no puedo más, porque el compa de Nietzsche está a punto de cantar.
0: ¡Qué bonito! ¡Wow, Gerardo! 28 años se dicen fácil. Que vengan muchas cosas chidas para ti. Y antes, una última pregunta.
2: ¡Ustedes! Y nosotros vamos...
5: ¡arriba con los hijos de la mañana!
0: ¡Felicidades, 6-12. Gerardo!
2: 6-12.
0: Oye, esto es para arriba con...
2: La

0: comuniques. ¿Quieres dedicada? 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
1: El relojito marca a las 6 de la mañana con 14 minutos. 6:14.
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0: Y nomás como usted sabe, chequen esto, señores. 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
1: Las 6 con 23 minutos.
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5: Son las 6 con 23.
2: Efectivamente, 6 de la mañana, 23 minutos. 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
5: con La Qué Buena. ¡Au!

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1: Son los 20, o sea, 6:26.
0: 6:26.
2: Oye, las dedicadas, ¿a qué número se hacen, mamuchín?
0: Al 55-51-668-929. Es el mismo número para toda la República Mexicana.
2: Comunícate con nosotros.

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1: Son las 6:30.
0: 6 de la mañana, 30 minutos, pide tu dedicada al 55-51-668-929, no importa el motivo que estés festejando.
1: Oye, viene minuto del saludo, mándanos tu nota de audio, ¿dónde estás? ¿Con quién estás? Repórtate, queremos saludarte al 55-51-668-929 por nota de audio en el WhatsApp de La Qué Buena.
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0: ven amigo aquí.
1: ¿Cómo? ¿Me toca a mí?
0: Vámonos, claro, con la otra coquín,
1: con el amigo USA. César Alejandro.
0: El Cesare.
2: Hola, César.
3: Sí, buenos días, chavalones.
2: ¿Cómo estás, mi rey? ¿De dónde nos llamas?
3: Del estado de Tennessee, hermano.
1: No manches, ¿hoy te pueden cargar unos rojos?
4: No, Tennessee, no tenis.
1: Ah, perdón, yo entendí tenis. Dije, unos rojos de la palomita. Papito chulo. Yo dije unos rojos de la palomita. Papito chulo.
3: Te agarro a volar. No, radicamos acá en Tennessee, pero somos de allá de Chimalhuacán.
1: ¿Desde hace cuánto tiempo estás allá, carnal?
3: Desde el 2001, hermano.
1: Ah, caramba, pues ya tienes 25 añitos allá.
3: Sí, hermano, ya, hace dos años nos echamos una vueltecita, estábamos allá en Chimalhuacán.
1: Ajá. Ah, o sea que, ¿do you have papers?
3: Course it is.
1: Awesome. How many years are you with paper? O sea, ¿cuántos años tienes con papeles?
3: 10 años, hermano.
1: Órale. Ay, qué bonito, el sueño americano. ¿Te casaste con una gringa viejita que te heredó todo?
3: Ah, claro, papá, hay que mejorar la raza.
1: Ese es mi muñeco. Un aplauso. Oye, fuerte para mi muñeco.
3: Porque mira, si te traes una de allá y te casas acá, pues los dos van a andar correteando el hielo, hermano. Pues
1: ya no. Sé, y es, a mí eso de comer ice no me gusta.
3: No, a mí tampoco, hermano. Tenía que venir a mejorar la raza con los gringos.
1: Aguas, aguas, ahí está la patrulla. ¿Quién sabe qué está haciendo el patrullero? Pero tiene la mano muy atravesada con su compañera.
3: Échamelo, papá, no pir. Andamos oyéndola, qué buena, todo volumen, como quiera.
1: Gracias, mi César. Oye, y entonces tienes un mensaje para nosotros. ¿Hace cuánto tiempo descubriste la estación?
3: Mira, hermano, no te voy a mentir. Pues, como acá casi no se ve por la estación así, me metí ahí al iPhone. Y puse estaciones de México y salió la tuya, pero salió una, creo, de California.
1: Ahora, ¿cómo la y tuya también? Como que,
3: o sea, pues, como tu estación de radio, pero salió una en California y como que esa de Califa, como que no, como que ustedes tienen el sazón ese chilango que le da la raza.
1: Ah, güey, carnal, qué chido. No, pues me da mucho gusto.
3: Y luego la que nos hace reír bien harto, la morra de la tarde, men, que habla como la Tiffany, la novia de Chucky, men.
1: Te entiendo, padrino, te entiendo. Oye, pues me da mucho gusto.
3: Sí, carnal.
1: Mi querido César, la neta, gracias, César Tocayo. Gracias por la bendición, carnal, de que nos hayas encontrado y de que te quedes con nosotros, que nos escuches de harina y huevito, no, de Estados aquí, Unidos.
3: De aquí para el real, carnal, porque sí, esta sensación sí está chila,
1: me encanta. Ahora mira, te voy a pedir por favor que apuntes Tlalpan 3000. Cabina, qué buena. ¿Para? Ciudad de México. Mándanos dólares o ropa o perfumes.
3: Ya te lo sabes, papá.
1: De preferencia, dólares.
4: No, a mí mándame juguetes. Juguetes gabachos.
1: Pero,
4: ¿tú qué quieres?
3: Pero de esos juguetes normales, ¿verdad? No, de los
1: a él le gustan los que vibran.
3: Para que vienes de la emoción.
1: No, oigan, normalitos.
3: ¿Cómo se encuentra en Facebook, carnales?
1: Ah, muy
4: siempre
1: fácil.
4: Felices.
1: Arroba,
4: siempre contentos.
1: Arroba Mamucho Padilla. El mamut es arroba Mamucho.
4: Ese soy yo.
1: Padilla. Y el gallito es arroba Luis Martínez. El gallo. Arroba Luis Martínez. Pero, el gallo.
3: Ajá. Pero en sí la estación no tiene un logo del Facebook.
1: Ah, sí, claro. Es arroba Qué Buena México.
0: Ajá.
1: Y a mí me encuentras como arroba Coco Alex Guzmán, con cada kilo o de oso, cada kilo o de oso, Alex Guzmán, todo juntito.
3: Sale, carnalito, los voy a buscar ahí para sintonizarlos.
1: Muchas gracias. Nada más, acuérdate. Oye, que papi, Qué Buena México es con K de qué buena, K de kilo.
3: Con K de kilo.
1: Exacto, bebé.
3: Sí, no, pues sí, me acuerdo de ustedes cuando los oía, cuando iba allá en la secundaria en Chimal.
0: Ahora.
1: Al mamut, a lo mejor.
4: Es como cuando Sylvester Stallone, el Papa Francisco, le dijo: yo veía sus películas de niño, señor Stallone.
3: No, es que ustedes están más jóvenes, yo apenas llegué a los 40, hermano.
1: No, pues sí eres mayor que, al menos que yo, sí eres 2 años.
3: Pues fíjate, brinqué el charco a los 16, hermano.
0: No manches.
1: Qué loco, ¿y cómo te pasaste?
0: Por el charco.
3: Por Tijuana, Nido de Águilas, hermano, se llama ese pueblito.
1: Ok. ¿Cuánto te cobraron por pasarte en aquel tiempo?
3: En aquellos años fueran 1,800, hermano.
1: ¿Cuánto cobran?
4: ¿Dólares o pesos?
1: ¿Cuánto cobran ahora?
3: Ahorita te cobran arriba de 9, 10.
1: Ah, caramba.
0: Pero dólares.
1: Sí,
3: $10,000. Sí, dólares.
1: A ver, César, dame un consejo. Yo tengo visa de turista.
0: 180 varos.
3: Ok.
1: O sea, yo tengo visa de turista, todavía tengo vigencia de 8 años. ¿Tú me recomiendas que me vaya para allá y ya allá me quede y me haga menso?
3: Hermano, te soy sincero, ahorita como están los hielos, hermano, no recomiendo, hermano.
1: Pero tengo visa de turista, si me agarra el hielo les digo, tengo visa de turista, estoy de turista.
3: Hermano, sí, pero te van a hacer pasar un mal momento, hermano.
0: Claro.
1: Pues ese ya me lo hacen pasar desde las noticias.
4: Oye, pero, Coquito, y aunque no, antes de turista me la se ve la fecha, aquí. Se ve la fecha en que entraste.
1: Pues sí, pero te regresas y te vuelves a regresar.
3: Pero ahora fíjate, Coquito, traes visa de turista, hermano. Todavía fuera ventaja que trajeras visa de trabajador.
1: Ah, okay. También tengo.
0: Ya casi se vence, dice.
1: Ya casi se vence, pero también tengo.
3: Acá te conecto, hermano.
1: Hola. No, mijo, yo la verdad es que yo sí soy machín. O sea, yo sí, o sea, sí entiendo el favor y sé que hay que pagar, pero así no.
0: Oye,
3: pues qué tiene, Coquito.
4: En esta vida nada es gratis, mi Coquín.
1: Ahora, mamucho, no digas cómo te presté mi coche.
3: No, chavo, pues te digo, fíjate, en el pueblito donde estoy viviendo, el sábado agarraron a 4 paisitos que venían del trabajo, hermano.
4: Oh, no me digas.
3: Sí, hermano, ahorita las redadas, ¿para qué te voy a decir que no? Si están bien al mero fregadazo, man.
4: Chale.
1: Y a mí ese que tanto me gusta, el de cereza y el de mora azul.
0: Claro.
3: Oh, yo pensé que el banana pudding, hermano.
1: No, ¿qué pasó?
0: Oye, mi rey.
1: Mejor un Fat Tuesday.
0: ¿Y qué canción nos vas a dedicar, gordito?
3: No, pues para toda la raza de Chimalhuacán y de Zahualcoyo, la del negociante, papá, de acá.
4: Negociante.
1: Se la ponemos con todo el gusto del mundo. Hola. Mi queridísimo César Alejandro, gracias por marcar, gracias por tener esa buena vibra, gracias por dejar el nombre de México en alto en los United States desde Tennessee. Claro, papá. Y lo más importante, carnal.
3: Hermano.
1: Y lo más importante, gracias a ti por tomarte la molestia de ponerle todos los días a la radio, carnal.
4: Oye, Coquito, yo sí quiero decirle
3: hermano,
4: algo.
3: Sí, dígame, hermano.
4: Oye, César Alejandro, yo Tennessee-cito.
3: No, pues yo te Smoky Mountain.
1: Ya no mouse, Mickey, por favor.
0: Va, aquí te dejamos la rola, César Alejandro. Te mando un fuerte abrazo, carnal, de parte de todo el equipo La Qué Buena. Gracias por ser el ejemplo de un gran mexicano representando allá en la Unión Americana.
1: Y una última pregunta.
4: Tú y nosotros vamos
3: al mundial.
0: Pues,
1: está bien. Se dice para arriba, son.
0: Ahí está, un abrazo para el 27.
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0: Oye, llegó el momento de hacer una pausita. Oye, vamos a regresar con la rola que te da para arriba. Grábate una nota de audio. Dinos cuál es. Te complacemos al volver.
1: Yo quiero ser Coco de las damas chinas, porque del billar yo nunca me dejaron ir a jugar eso.
2: Yo quiero ser el mamucho de las maquinitas.
1: ¿Tú, gallo?
0: Yo soy el gallote.
1: Las 6:43.
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2: Las 6:57.
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1: Y arriba yo, mi papá, la Chona y la...
2: Oye, que nos vayan mandando notas de audio de una vez.
3: Y la qué buena.
2: Al WhatsApp de la qué buena. ¿Dónde estás? ¿Con quién estás? ¿Qué estás haciendo? Salúdanos en el minuto del saludo, mamuchina. ¿Qué número?
3: Al 55-51-668-929. 55-51-668-929.
4: Y para muestra este botón, arráncate, Baby Mix.
2: Bueno.
5: Hola, buenos días. Aquí suena la qué buena. Aquí escuchándolos desde Tototlán, Jalisco. Un cordial saludo para todos los locutores que madrugan bien temprano para tenernos bien alegre el corazón. Y hoy gana México, señores. Un fuerte abrazo para Luis Martínez, el gallo.
2: Eso.
5: El cocodrilo y mi querido mamuchín. Saludos de parte del que buen pulga 97.1.
4: El que buen pulga. Gracias, papi. Abrazamos saludos, grande tu corazón.
6: Saludos para la familia Castro Andrés, el de Jinicatepec, desde Sur Carolina, creo que sí. Y hoy gana México.
4: Hoy eso de doler bastante, ¿no?
3: Catepón,
2: qué bonito.
7: Familia Castro. Aquí suena la que buena 97.1. Me gustaría saludar a todo el elenco de la que buena. Por acá le habla Santiago Muñoz, el amigo de todos ustedes, el cubano. Soy de aquí, de Guadalajara. Me gustaría mandarle un saludo a todos los choferes de plataformas, Uber, Didi, todos los camioneros, en sí a todo el mundo. Y espero que pasen un bonito día. Y espero que hoy México haga un buen papel y que sigamos obteniendo victoria. Digo sigamos porque ya soy parte de aquí de México. Un saludo especial para mi amigo el Adrián, el Mamú, el Padilla.
3: Mi Juanito.
7: Sí, en persona aquí en la Plaza San Juan de Dios.
3: Sí, sí, ya me acuerdo.
7: Adrián tiene muy buena memoria, sabe de quién.
3: Claro,
7: sabe
3: quién me diste un abrazo, mi Juanito.
7: El
3: claro.
7: Cubano. Ya él sabe la historia mía. ¿Cómo
4: ay,
7: es?
4: Cubano, un qué mal gusto tienes.
7: Y aquí suena la que buena.
3: Fíjate esa. Que es un tipo muy amable el cubano, ahí lo vi en San Juan de Dios, me dio un abrazo y buen amigo, gracias.
4: Ah, se me dio un abrazo y curiosamente se me perdió la cartera ese día.
8: Buenos días, hijos de la mañana, aquí saludándolos desde Colonia Lomas de Altavista, municipio de Los Reyes, La Paz. Saludos con un día un poco frío, pero echándole los kilos como siempre.
4: Ay, saludos grandes para toda la gente de los Requiens.
3: Al rato se nos va a quitar el frío.
9: Saludos para la panadería evolutiva aquí en Analcamimba, Tlaxcala, echándole los kilos desde las 5 de la mañana.
3: ¿Sí sabes por qué es la panadería evolutiva?
2: No.
3: En la mañana venden cuernos y en la tarde se hacen conchas.
2: Ah, el Padilla.
3: Evolucionan.
2: Échale otra.
10: Hola, buenos días.
2: Hola, mi amor.
10: Les quiero mandar un saludo a mis hijos, César y Camila, que ya se paren. Y estoy haciendo el desayuno para que se lleven mis hijos a la escuela desde Pachuca, Hidalgo.
4: Abrazo Pachuca con cariño.
3: ¿Qué Pachuca? Por Toluca.
10: Soy Carla.
4: No, saludos, Carla.
2: Saludos, Carlita. Un abrazo.
3: Un abrazo, gracias.
2: Échale otra.
11: Buenos días, hijos de la mañana. Soy Violeta. Hola. De Naucalpan. Y mi saludo es para todos los Quizy fans que hoy vamos a estar presentes en el caballito apoyando a los Quizillos después del partido. Muchas gracias. Y aquí suena la qué buena.
3: Ella es Violeta y nosotros fluorescentes.
2: Los Quizy fans. Échale otro.
12: Saludos, Meleche González Mondragón. Voy viajando a mi trabajo con mi esposa Teresa. A Villahermosa, Tabasco. Saludos a la
4: que
12: buena. Cuídense mucho, Dios me bendiga.
4: Abrazo, Mele y Tere. Melecio y Teresa. Felicidades, chavos. Este fue
2: el minuto del saludo.
0: Este fue el minuto del saludo.
2: ¿Qué horas son, cocodrilo?
4: Las 7:02 a.m. Hoy gana México, bien dicen.
3: Indudablemente, agárrate, Ecuador.
4: Oye, pobre Alemania y pobre Holanda.
3: Ya lo sacaron.
4: El mundial que rompe quiniela.
3: Paraguay, felicidades a los paraguayos.
4: Ahora sí que me la Paraguay.

0: Arriba
1: yo.
2: Y la qué buena, y la qué buena, y la qué buena. Lola, buenos días, bienvenida Lola.
3: Hola, buenos días.
2: ¿De dónde eres, Lolita?
3: De la gama.
0: De todo el cuerpo.
2: De la Gustavo Amadero.
3: Uh-huh.
2: Órale, y Carmelita, ¿en dónde está?
0: En el cielo.
2: ¿Ahí también en la GAM?
3: Sí.
2: Oye, es tu amiga, ¿verdad?
3: Sí.
2: ¿Y cuál es el motivo del festejo? ¿Está cumpliendo años? ¿Quieres saludarla? ¿Quieres apoyarla en un momento difícil o qué onda?
3: Hoy es su cumpleaños.
2: ¡Carmelita! Carmen. Hola, te llamamos de la que buena, Carmen. Oye, hoy en tu cumpleaños, ¿cuántos cumples?
3: Ya, 59.
0: Pues mi amor, oye, ¿tú te llamas Carmelita?
2: Sí.
0: Mamuchín, ¿tú quieres a Carmelita?
2: No, también quiero a Lolita.
0: Ah, okay.
2: Pues hoy en tu cumpleaños, Carmelita número 59, todo el equipo de la Qué Buena te deseamos muchísimas, pero bien hartísimas.
1: ¡Felicidades!
4: ¡Felicidades!
1: Ajaya, el número barrio Tacubaya.

0: ahorita.
1: Llegó para la cosa, Carmelita, porque del otro lado de la línea tenemos a Lola. Y esta dedicada
2: es para ti.
0: Para ti, para ti.
1: Adelante, Lolis. Venga, Lolis.
0: A la Carmela.
3: Pues muchas felicidades.
0: Que la pase
3: bien. Y pues, gracias por su amistad.
0: De nada.
4: Muchas gracias, Lolita. Ya sabes que siempre ha sido una buena amiga y siempre estamos para vernos unas a otras.
1: ¿Cómo cuántos años tienen de ser amigas?
0: Uy, ya preguntas cosas que ya tienen muchos años, mijo.
1: No, en serio, Lolis, ¿cuántos tienen?
3: Como unos 8 años.
0: ¿Ves? Te dije.
1: Bueno, no tanto, ¿eh? Ahora sí que no es como tú, mi querido Coco y yo, que somos amigos de la infancia y de la adolescencia.
0: Papi, no seas loco, no digas eso. Tú y yo nunca hemos sido amigos.
1: Claro. Tú eres mi hermano, no eres mi amigo.
0: Tú eres como mi tía lejana.
1: Oye, Gallito.
2: Mande.
1: ¿Y qué opinas de que unas muchachas como ellas, que ya están maduritas, no son una chavala?
0: ¿Cuántos años tienen Lola y Carmela?
1: Lola tiene 51.
0: No es cierto.
3: Ay, no.
0: Obviamente, no, Lola es muchísimo más grande.
1: ¿Cuántos años tienes, Lola?
3: Ahí la dejamos.
1: Ok.
0: ¿Y fíjate, tú, Carmela, cuántos cumples hoy?
1: Ella sí tiene 51.
3: Claro.
1: 59. Ay, 59.
0: Hoy te faltan 10 para el qué rico.
5: No manches.
1: Oigan, pues las felicito a las dos. Nunca pierdan esa amistad. Sigan frecuentándose, aunque a veces las adversidades se presentan. Aunque a veces dice uno, no hay tiempo, tengo que trabajar, los pendientes, los niños, la escuela, la comida. Dense tiempo para sus amigos. Dense tiempo para sus amigos porque al final del día, ellos son los que siempre van a estar contigo. ¿Ok?
3: Sí.
1: Y algo que quieran agregar, papas y refresco grande por 14, una malteada de guayaba por 45.
0: ¡Qué asco, una malteada de guayaba! No puede ser.
1: En Mazatlán las venden ahí en un lugar que se llama...
0: Y por eso no trago ahí. Y no son malteadas, mesos, son pais.
1: No. Ahí mismo también los venden.
0: No.
1: La malteada de guayaba, el pay de plátano.
0: No, es malteada de plátano y pay de guayaba, menso.
1: No.
0: Oye, ¿quiere más?
1: Hay malteada de guayaba en el Panamá. ¡Claro que hay! ¡Ay, perdón! ¡Gol!
0: A ver, espérate.
1: Ahora sí, la canción que te van a dedicar es Hoy en tu Día del Conjunto Primavera.
5: Pues uno que solo come champurrado.
1: ¿Estás lista para escucharla, mi amor?
0: ¿Champú errado?
5: Ajá.
1: Aquí está Tony Meléndez y sus amigos del Conjunto Primavera.
0: No.
1: Pero antes, espérate. Una última pregunta.
0: No, espérate, ya tengo aquí la carta del Panamá. Estoy revisando a ver si hay malteada
1: de guayaba. Ahí está la malteada de guayaba. Una última pregunta, tú y nosotros vamos.
0: Bendito
1: internet. Suéltate la baby mix.
5: Son
1: las 7 de la mañana con 10 minutos. Vamos para arriba.
0: Malteada de vainilla, fresa, chocolate y plátano.
1: Te lo
0: de guayaba,
1: juro, te lo juro que me comí una malteada una vez.
0: Pues no fue ahí porque aquí estoy en el menú, mijo.
1: Pues ahí está, las 7 con 11 minutos.
0: Gente chismosa.
1: Fíjate que no me importa tu comentario, yo sigo pidiendo malteada.

0: Oye, dime qué rola te pone para arriba a esta hora de la mañana. Grábate en una nota de audio en el WhatsApp de La Qué Buena y al volver de la pausa te complacemos y volvemos con ella. Hacemos pausita y volvemos.
1: Ahí te va el número 55-51-668-929 para que nos marques de cualquier parte de la República Mexicana. 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

0: dijo, con la demanda andamos al tiro, oiga.
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2: Las 7 de la mañana con 24 minutos. 7:24.
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1: Vámonos con la siguiente dedicada.
2: Si es cuestión de confesar.
1: Oye, Fernando.
2: No sé preparar café.
3: Sí, buenos días.
1: Mi Fer, bienvenido a la que buena. Te saluda el gallo. Oye, la dedicada es para Gabriela, ¿verdad?
3: Así es.
1: Ok, a ver, Gabriela.
4: ¿Sí?
1: Gaby, bienvenida a la que buena, pues, mi amor.
2: Entonces que conteste.
1: Gracias. Estamos hablando del show que va.
5: ¡Pa arriba!
1: ¡Wow! Aquí a mi derecha está el Mamut Padilla.
5: ¡Hola!
1: Aquí a mi izquierda está el Cocodrilo Guzmán.
6: ¡Ay, ay, ay!
1: Este que te saluda es Luis Martínez, a mí me dicen el gallo.
7: ¡Hola, mamá!
1: Y bueno, pues del otro lado de la línea está Fernando, que quiere hacerte una dedicada. ¿Te agarramos ocupada o nos puedes atender?
2: Fernando.
4: Sí, claro, no estoy.
1: Bueno, pues entonces esta dedicada
5: es para ti.
1: Para ti, para ti.
5: Adelante.
1: Adelante, Fer.
3: Bueno, Gaby.
4: ¿Sí?
3: Pues mira, es un pequeño detalle que sale de lo más profundo de mi corazón. Solo para decirte que eres maravillosa. Eres una amiga muy hermosa. Y pues no tengo más palabras para decirte lo mucho que me encantas. Tú lo sabes. Y pues me gustaría salir más contigo.
4: Muchas gracias.
3: Con todo corazón. Espero que te guste. Y desearte un bonito día.
5: ¿Qué es lo primero que le ves a una mujer cuando te gusta?
2: Las pompis.
5: ¿Tú, gallito?
1: Yo honestamente creo que no te podría responder esa pregunta,
5: ¿verdad? Yo sí te lo puedo responder. Yo lo primero que les veo el corazón, pero no tengo la culpa que lo hayan puesto ahí.
2: Ay, Dios.
5: Estarás de acuerdo.
2: Santo.
5: ¿Verdad? El otro día me dijo, oye, es que te estoy viendo el corazón, pero pues está en un lugar que Dios decidió genéticamente que estaría ahí. Pero volviendo al tema de la dedicada, ¿tú qué le ves a este hombre, chiquilla?
8: Marrano.
5: Gracias. ¿Qué es lo primero que le viste a este hombre cuando se acercó y te sacó plática?
1: ¿Te sacó
4: plática? Lo lindo que es, lo maravilloso.
5: No, pero eso no se ve. Lo lindo y lo maravilloso no se ve cuando ves a una persona.
2: Claro que se ve, Adrián.
5: Le ves los ojos, le ves las piernas, le ves los brazos. ¿Qué le viste?
4: Quiero saber. Lo alto y lo guapo que es.
2: Y los brazos de calote que tiene. Ay, ay, ay.
5: Las pompas de jícara michoacana.
2: Ay.
5: Los brazos de bubulubu.
2: El paquetote que traía porque él repartía Mercado Libre.
5: Los pechos de colchón Bimbo. Ah, es cierto. No. Ya. Venga.
1: ¿Y ya no se van a decir nada?
2: Me da risa, no, que el mamut está
4: saliendo. Solamente decirle a Fernando que muchas gracias por el detalle. Pues sí, será algo más, ¿por qué no?
1: No, amor.
2: Espérate, carnal, ¿tú quieres algo más?
3: En algún futuro ya platiqué con ella y me gustaría mucho.
2: No, pues nena, la neta es que no le gustas, mija.
5: Te digo la verdad, carnal.
1: ¿Qué pasó, carnal?
5: El futuro es hoy.
2: A mí cuando una morra así me gusta, carnal, no, luego le digo que se case conmigo.
5: Tú me goofy para mí, Iki.
2: Yo cuando me enamoro, mijo, así. Llevo un año con mi mujer. Y nada más salimos a dos citas, carnal. Y después me la llevé bien a la casa.
5: Claro. Te voy a dar un consejo.
2: Así
5: de
2: que
5: amigos.
2: Esa payasada de, ay, no sé, en un
5: el futuro es muy incierto. El futuro es muy incierto para hacer planes. Yo te aconsejo que tus planes sean para hoy, para ahorita, para el rato.
1: Ajá.
5: Para ver el partido juntos en unas alitas, unas micheladas. Unos besotes, unos caguamones y fierro, viejo.
1: Claro. Yo la neta todavía no conozco a Belinda, pero el día que lo haga van a ver cómo voy a andar.
5: ¡No me miras! O sea, no lo postergues, carnal. Te doy ese consejo porque luego el café se enfría.
1: Ajá.
5: Luego el helado se derrite.
1: Ajá.
5: Luego el terreno te lo heredan los nietos. Ajá. Y tú te quedas sin nada el día de hoy, carnal.
1: ¿Yo?
2: No, tú no tienes nada de por sí.
1: Así
5: vívelo.
1: Para continuar con la llamada, deposite otra moneda.
5: Pero bueno, ahí está mi consejo, gallito. ¿Algo que quieras aconsejarles?
1: Solamente que esta amistad que hoy une la que buena no la separe el hombre.
2: Qué viejo tan dramático para decirle que después. Pero qué vieja tan rogona.
1: Oye, sí, a ver. ¿Sí se va a hacer o no se va a hacer, mija? La carnita asada.
2: Ella sí quiere.
1: Fercho, pues ya díseselo, papá.
2: El que no quiere es el Fernando.
1: Díseselo, Fercho.
5: No,
1: ¿por
5: qué no quieres? A ver,
2: Fer, vamos a ser bien honestos. Hablemos como hombres, en plata.
3: A ver.
2: ¿Por qué no te gusta, carnal?
3: Perdón, no escuché.
2: ¿Por qué no te gusta?
3: No, sí me gusta, me encanta, no, pero por unos motivos.
1: ¿Estás casado?
2: No es cierto.
5: ¿Eres casado o ella es casada?
3: No, ninguno de los dos.
5: Ahí está.
2: Entonces, ¿cuál es el problema?
1: Tan lejos.
2: ¿Traes un bicho raro ahí?
3: No.
2: ¿Te estás tratando la enfermedad?
3: Solo quiero que se tome su tiempo ella. De mi parte sabe que yo estoy en la mejor disposición para tener una relación con ella.
5: O sea que si ella te dice, al ratito nos vamos a las miches y a las alitas, sobres, cabrón.
3: Ah, claro, a ver. Nada más que ella paga.
1: Gaby,
2: no, que a las michas.
1: ¿Necesitas tiempo, Gaby, o ya estás chida?
4: No se responde esa pregunta.
5: ¿O es por los 1,544 casos de sarampión?
2: ¿Cómo que los 1,500?
1: Más el cuarto. ¿Por qué, Gaby?
5: No, pues ya traen sus motivos ellos, muchachos.
2: No, yo quiero que la Gabriela nos diga por qué no.
5: No nos quieren decir.
2: A ver, Gabriela, dinos por qué no.
4: Porque desafortunadamente no me puedo hacer responsable de los actos de otra persona. Y sin embargo, pues hay una persona que pues sigue insistiendo conmigo y pues yo ya nada que ver con esa persona. Y pues yo quisiera un tiempo para poder. Dice,
2: claro. En lo que esa persona o se muere o se desaparece, que claro. Extraño.
4: Sí.
1: Bueno, pues aquí te vamos a dejar tu canción, mi amor, y antes una última pregunta.
2: Ustedes
5: y nosotros
1: vamos.
3: Y para arriba.
5: Y para arriba. Échenle ganas, muchachos.
2: Hay cosas que nunca entenderé.
1: Para todo lo demás existe Mastercard.
2: ¿Cómo en alemán?
5: El amor se abre paso. No. El amor se abre paso a pesar de las adversidades, a pesar de los que no opinen

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1: Las 7:36, este show ya va para arriba.
0: 24 minutos y serán las 7. Perdón, las 8.

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1: Hoy presentamos Vive intensamente porque el tiempo pasa volando. Un grupo de excompañeros del colegio de 40 años van a salir a cenar y eligen la parrilla El Algarrobo Negro, porque ahí las chicas que atienden son muy bonitas y son muy amables con la clientela. 10 años después, cuando ya todos tienen 50 años de edad, el grupito vuelve a reunirse y eligen la parrilla del Algarrobo Negro, porque ahí la carne es muy buena y la selección de vinos es muy amplia. 10 años después, cuando ya todos tienen 60 años de edad, el grupo de amigos se reúne una vez más y discuten a dónde ir a cenar y eligen la parrilla El Algarrobo Negro, porque el ambiente es tranquilo y la música está bajita y es agradable. 10 años más tarde, cuando ya todos tienen 70 años de edad, los amigos discuten una vez más dónde reunirse y nuevamente van al Algarrobo Negro, porque tienen rampas de acceso para discapacitados, baños amplios y cercanos en ambos pisos y pueden desplazarse con facilidad con las sillas de ruedas y con las muletas. 10 años más tarde, a los 80 años de edad, los amigos discuten una vez más a dónde van a ir a comer y eligen la parrilla del Algarrobo Negro, porque les han contado que ahí venden muy buena comida y les gustaría conocerlo antes de partir de este mundo. Así es la vida, pasa volando. No es mañana, no es ayer. Lo único que tenemos seguro es el día de hoy. Evita hacer planes a futuro. Mejor hoy haz todo lo que tengas que hacer.

0: Llegó el momento de hacer una pausa. Regresamos con la rola que te da para arriba. Pídela por nota de voz. Dinos cuál te pone pilas y nosotros volvemos con tu complacencia.
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2: Ya son de las 7:44.
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1: Las 7:52.
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1: Son en México las 7:55, banda.
0: 7:55 minutos, mi querido Coquín.
1: 2-1 México hoy.

0: Billete, papá, billete.
1: Vamos a jugar al Ganalana. La gente se tiene que comunicar 55-51-668-929 directo a cabina, número nacional de cualquier parte de la República donde nos escuches, puedes jugar. Así que ahora mismo lo tienes que intentar. Rífate con nosotros para que puedas ganar. ¡Oh! O sea, facto, papi, facto. Buenos días, ¿quién habla?
2: Aquí toda la que buena, 92.9. Habla Juan.
3: ¿Cuál no, mueble?
1: No es mueble, somos nueve, no en directo. Carnal, ¿estás listo para jugar, muñeco?
2: Venga.
1: Va, tus primeros 100 pesos, el Mamut Padilla, pregunta directa, vámonos.
3: Por 100 pesitos, dime, ¿cómo se llama la selección que eliminó del Mundial a Alemania?
2: Para la selección de Paraguay.
3: ¡Es correcto!
1: ¡Ay, che! Me gusta, me gusta. Ya llevas 100 varitos. Aún conservas como Odín. Te sientes poderoso como el mismísimo dios Odín. Así que vamos por 200. ¿Listo?
2: Venga.
1: Te paso al gallito. Adelante.
3: Oye, mi rey. Por cierto, un saludo para el portero de Paraguay. ¿Qué? Porterazo.
1: Ahora sí que las Paraguay todas, ¿no? Qué bárbaro.
3: Buenísimo portero el paraguayo. Va. Sigue.
4: Ahora sí, mi rey.
1: ¿Para qué? Paraguayo.
4: Te doy una palabra, me cantas una canción donde venga esa palabra. ¿La quieres fácil o difícil?
2: Gallito bebé. Pónmela fácil, así como me difícil.
4: Amor. Ahí te va, mi rey. Dímela cantando con la palabra. Quiero.
5: Cinco.
4: Fácil.
2: Te quiero, cuatro, te quiero tres, y no hago otra dos, cosa que pensar en ti.
1: Qué feo cantas, bebé, pero
5: ¡sí! ¡Felicidades!
1: Llevas 200 en la bolsa, vas por 300 o ahí te quedas, aún conservas, comodín.
2: Vamos por 300, Coquita.
1: Tienes que decirme cómo se llama y quién la canta, muñeco. Pon muchísima atención porque no bastará con que me digas el intérprete, ni bastará con que me digas el nombre del tema. Tienes que decirme cómo se llama y quién la canta. ¿Estás listo?
2: Estamos listos.
1: Papi, de ti depende este triunfo. Serían 300 varos. Y de una vez te lo digo, si fallas, si te equivocas y el comodín pierdes... Tienes que aplicarte con todas las de la ley. Nenecito,
2: venga.
1: ¿Cómo se llama y quién la canta? Adivina la canción.
5: Cinco.
1: Muy fácil, muy fácil. Cuatro, te manchaste de mimics.
5: Tres.
1: No manches, hijo, ¿cómo dos, crees?
2: No.
1: Escucha, escucha. Papito.
4: Más tiempo o te cambiamos la rola.
1: Ya perdiste el comodín.
2: Ah, pues más tiempo, porfa.
1: ¿Más tiempo?
2: ¡Va, muñeca!
1: No,
2: no,
1: no,
2: otra
1: relación. ¡Oh! Papito, es Mr. LeBeau y se llama Periódico de Ayer. Ahí lo dice. ¿Y para qué leer
3: el legendario Héctor LeBeau?
1: Muñeco, ok, va. Tienes que decirme cómo se llama y quién la canta. ¡Adivina la canción!
2: Ya supérame, de
1: Grupo Firme. Ah, pues sí, estuvo bien fácil. Esto estaba fácil. Pasó nada más. Venga, muñeco, ya no tienes comodín, pero ya tienes 300 varos en la bolsa. Vas por 400, hoy te quedas, mi recomendación, ya lárgate.
2: Vamos por 400.
1: Hijo viejo necio, adelante, gallo.
4: Ok, mi rey, facilito, ya sabes, te doy una palabra, me cantas una canción, donde venga esa palabra, ¿la quieres fácil o difícil?
6: Ay, gallito,
2: gallito, pónmela fácil, chiquitito.
4: Ahí te va. Dímela cantando con la palabra ¿cómo?
5: Cinco.
2: ¿Y cómo quieres que te quiera?
5: Cuatro.
2: Si tú nunca tres, me has querido.
5: Dos.
1: ¿Qué sigue?
5: Uno.
4: A ver,
2: ¿y cómo quieres que te quiera? Si tú nunca me has querido.
1: Cada día se te nota.
3: No. Mira, ese rol es de Fabián Gómez.
1: No importa.
3: Yo creo que la cantó a medias.
1: Ajá. ¿Tú qué dices?
3: Pero
1: que
3: tendríamos
1: sí o
3: que
1: no
3: ir a una votación.
1: ¿Tú dices, yo digo, que sí o
3: yo
1: que
3: diría
1: no?
3: Que no.
1: ¿Tú qué dices, Gallo?
4: Yo digo que sí. ¿Tú?
1: A ver, Gallo dice que sí, Mamut dice que no.
3: Tú tienes la última palabra, Coco.
1: Estoy cabildando. Mi cabeza está decidiendo.
2: ¿A cuál acuérdate. ¿Y si sí?
1: En un porcentaje porcentual del 100%, en donde haber cantado la canción es el 100% y haber dicho la palabra es el 100%, pero cantó de lasco. Y por si esto fuera poco, ¿no se sabía el resto de la rola? A mí solamente me queda decir que... ¡sí!
3: Pero
1: tengo una petición para que esto ocurra. Te voy a dar el sí si le cantas al gallito, gallito bebé. Una.
2: Gallito bebé.
1: ¡Eso! Carnal, llevas 400, ya no tienes comodín. Vas por los 500 o ahí te quedas. Ah, no, te fue de 500, ¿ah?
3: No, es que me brincaste.
1: Ah, sí, es cierto, me brinqué al
3: mamuchi.
1: Irías por 500, pero con la pregunta del mamuchi.
4: Venga, Porky.
3: Aviéntate la carnal, ya no hay comodín. Te conviene.
2: Querías que yo perdiera, mamuchi, no, no manches.
3: Es que te voy a poner una pregunta, tú eres bien mundialero, bien futbolista. Se ve que sí sabes de fútbol, entonces te la vas a saber re bien, carnal. Pero bueno, tú sabrás. Si quieres dejar ir 500 pesos.
2: ahí me quedo en los 400.
3: Te voy a preguntar de fútbol.
2: Ay, bueno, mejor así con 400. Ya salió para las Kawasaki.
1: Este fútbol, el canal de este fútbol.
3: Dice que ya le salió para las Kawasaki.
4: ¿Jalas o no?
1: Dale, papi, es de fútbol.
2: Vámonos con esos 400 ya.
3: Mira, para el pollo rostizado.
2: No, con 400 alcanza
1: por bueno, una. Bueno, no vas por 500, vas por 600.
4: Venga.
1: Y es pregunta del mamut.
3: Sí, con los 400. Sí. 600. Dale,
1: papi, queremos que te voy al rostro.
3: 600 pesos. Agarran la onda. Sí, estamos bien reguladores. No. Tenemos la consigna de que ganen todos.
2: No. Tú ya querías que perdiera. Me voy con los 400.
1: Venga, ganador de
3: 400 pesos.
1: Felicidades.
3: Nomás para que veas, te iba a preguntar de dónde es José Luis Chilavert, el portero. ¿De dónde era?
2: Paraguayo, ¿no?
3: Ah, pues mira, ahí estaban ya 700 varos, pero suerte para la próxima.
1: El mamut le sube cada vez, le sube 100 varos cada vez que le dice por qué perdió.
3: Sí. No manches, ¿viste? Estaba bien fácil, te hubieras llevado los 800 pesos. Pero nada más por no jugarte, perdiste de los 900. Buena suerte, hubieran sido 1000, pero no los quisiste.
4: Bueno, felicidades, no nos cuelgues y aquí suena.
2: La qué buena...
1: 9. Gracias, eso. Papi. Las 8:06. Este es el show que va para arriba y estamos regalando lana.
4: Oigan,
3: 8:06.
4: Ya viene la hierba. Cuéntanos de qué la quieres en nota de audio al 5551-668-929.
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2: Baby Mix.
3: Buen día, hijos de la mañana. Quiero mi hierba de que hoy gana México.
4: Una hierba de que hoy gana México.
2: Es indudable. Vamos a ganar. Estamos
4: en octavos. Y date el pronóstico, Pantón.
2: Venga.

0: ¿Tú, Chumpollito, cuántos piensas?
1: Yo digo que van a ir 3-1.
0: A ver, Chumpollo, si nos fuéramos a penales, ¿ganamos o perdemos?
1: Yo creo que ahí sí vamos a empatar.
0: Ay, otro tema, venga.
1: No es tema. Penales, no.
2: Buenos días, hijos de la mañana. Yo quiero mi yema.
3: Manda un beso a toda la gente.
2: Que hoy les toca descansar, que no van a trabajar por el tema del mundial. Como Don Chincho Fecho.
3: A todos los que no van a trabajar hoy va a melar. No, como uno está aquí como tarugo chambeando.
0: ¿El Chincho Fecho no va a trabajar hoy?
3: No.
0: Órale.
3: No sé, digo.
0: O sea, ¿qué va a decir este compa?
3: Ah, porque vamos a permitir.

0: ni entrar ni salir.
1: Bueno, se fue la hierba.
2: ¡Golazo!
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3: Son
0: las 8:13. Oiga, muchachos, hay cosas para ganar bien bonitas, gallo.
3: ¿Qué hay, cocodrilo? ¿Qué vamos a regalar?
0: Ahí te va, pongan atención. Tenemos los jerseys oficiales, el clásico, el rosa, el blanco y hasta la chamarra. Y por si fuera poco, Gayufi, te puedes ganar balones. ¿Cómo se registran, mamucho?
5: Muy fácil, deben de registrarse con su nombre completo y sus tres canciones favoritas de la programación y que nos expliquen por qué quieren ganarse el jersey oficial.
0: Puro producto original.
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0: Pónganse las pilas, regístrense ahora mismo.
3: Hacemos una pausita, regresamos, quédate con nosotros, volvemos con la rola que te da para arriba, pídela por nota de audio 5551-668-929.
0: Ya quedamos.
5: 8:14.
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1: Las 8 con 25 minutos.
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1: No hay plazo que no se llegue ni fecha que no se cumpla. Hoy puede ser un gran día. ¿Y si sí? Adelante con Giancarlo Vital con la información deportiva.
2: Muy buenos días, mi querido Mamut, como lo mencionas. Hoy es el gran día, el día tan esperado por parte de la afición mexicana. Hoy México se mide ante Ecuador en los 16avos de final en el Estadio Ciudad de México, lo que se espera que sea una noche histórica para la selección mexicana, y es que se mide ante un rival conocido, un viejo conocido como lo es Ecuador, que prácticamente desde 1993, la primera vez que se midieron en la Copa América, se han enfrentado en 26 ocasiones, y en la estadística favorece a la selección mexicana. De esas 26, o mejor dicho 25, porque apenas va a ser la 26ª, solo se ha perdido en 3 ocasiones ante Ecuador, o sea, el panorama.
1: La historia está de nuestro favor, muy bien.
2: Exactamente, además, mi querido Mamut, recordar, la única vez que se midieron en Copas del Mundo fue en el lejano 2002 en Corea-Japón, en fase de grupos, donde la selección azteca venció 2-1 a la selección ecuatoriana. Entonces, todo esto pone la balanza ligeramente favorito ante México. Hay que recordar que Ecuador tiene muy, pero muy buenos jugadores. Moisés Caicedo, que juega en el Chelsea y es uno de los mejores mediocampistas hoy en día. William Pacho, que acaba de ser bicampeón con el Paris Saint-Germain en Champions. Pero a pesar de eso, la localía, el factor que México no ha recibido gol, los pone ligeramente favoritos. Además, la altura puede ser un factor importante. Si bien Quito es una ciudad que está por encima de la Ciudad de México, sobre el nivel del mar, varios seleccionados ecuatorianos juegan en el extranjero, juegan en Europa, juegan en Brasil, juegan en Argentina. El 11 titular, los únicos dos que están acostumbrados, es Pedro Vite, que juega en Pumas, y Ener Valencia, que juega en Pachuca. Fuera de ahí, reitero, en el viejo continente o en Brasil y Argentina. Fuera de ahí, muy pocos están acostumbrados a jugar alturas tan altas. Ayer llegó la selección ecuatoriana en la noche en un viaje que el propio técnico argentino de Ecuador dijo que fue muy pesado. 9 horas de viaje, su logística no funcionó. Un viaje que era de 2 horas terminó siendo de 9, y es así como se le complicó, y el propio técnico dijo: venimos cansados. Entonces, también a considerar eso. Y también ayer la afición mexicana le llevó serenata al hotel, hicieron escándalo básicamente desde las 11 de la noche hasta comenzada la madrugada. Estuvieron llevando serenata, que las motos, que las canciones, que esto, que el otro, y bueno, todo para hacer valer la localía, y que pese la situación de este encuentro que vamos a vivir hoy a las 7 de la noche, cuando México se mida a Ecuador en estos 16avos, esperemos. Además, otra estadística que nos ilusiona un poco, mi querido Mamut, es que Ecuador nunca ha podido conseguir un triunfo en fases finales. Entonces, algo que México
1: muy bien
2: sí ha conseguido. Entonces, esperemos.
1: Todo pinta chido, digamos que todo pinta chido para que se dé, y sí, sí, ¿verdad?
2: Y sí, el famoso y sí, esperemos que se dé, porque reitero, no va a ser un partido sencillo para nada, porque Ecuador tiene muy buenos jugadores, muchas individualidades que tal vez son más que México, pero México ha demostrado ser un equipo muy unido, un equipo que te juega bien, que defiende bien, y esperemos que eso se mantenga en esos 16avos, y que más de los 80,000 aficionados que vayan a estar en el estadio, y todos los que estén en el FanFest, y los que estén escuchando La Qué Buena, y los que lo estén viendo por la televisión, pues que hagan pesar eso, y que el primer gol caiga por parte de la afición, ¿no?
1: No creo que tengamos que tener miedo. Hemos ganado 3 partidos, no nos han metido gol, estamos en nuestra casa. ¿Qué más se le puede pedir? Yo creo que todo está a manteles para que sea un triunfo memorable, histórico en la historia de México, y verdaderamente agradecemos tu reporte, mi querido Giancarlo. ¿Algo que quieras agregar antes de finalizar tu reporte?
2: Súper breve, también tuvimos más partidos ayer de 16avos. Brasil accede al derrotar a Japón. Paraguay da la campanada al vencer a Alemania en penales, lo mismo que hizo Marruecos ante Países Bajos, y es así como tenemos más invitados en esta Copa del Mundo ya para los octavos. Hoy, además de México, también juega Costa de Marfil ante Noruega a las 11 de la mañana, Francia ante Suecia a las 3 de la tarde y el México ante Ecuador a las 7. Así que mucho fútbol, bendito fútbol, y que siga la Copa del Mundo. Me pueden seguir en todos lados como @GCVital. Así el reporte, mi querido Mamón.
1: Muchas gracias, ahí está Giancarlo Vital. Sigamos con más programación.
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1: Son las 8 de la mañana con 34 minutos. Vamos para arriba con el cocodrilo, el gallito y el mamón.
3: 8:34. ¡Échale, primo!

0: Vámonos tendidos con los correcaminos. Enlace especial esta mañana, muchachos. Buenos días.
1: ¿Qué hola? ¿Qué rollo? ¿Cómo están, familia de para arriba?
0: Ese hola, Rango.
1: Contento. Ya saben que soy el Rango y andamos con todo. ¿Cómo están, muchachones? Buenos días.
2: Bien, mi Rango. Bienvenido. Todo chido. Oye, bienvenido a este reporte súper especial. Cuéntanos, ¿qué tenemos?
1: Oye, para empezar, a toda la bandera de la qué buena, súper contentos porque hoy, para cerrar el mes de junio, tenemos la pasión mundialista con el Zuru de Grupo Firme, nada más y nada menos, imagínense. Así que preparados porque hoy en punto de las 11 de la mañana, de hecho, ya vamos en camino para allá, para estar listos 10:30 de la mañana, estaremos en el mercado San Francisco Culhuacán, en la alcaldía Coyoacán, para que le caiga toda la bandera. Y les quiero contar que va a haber de todo, ¿eh? ¿Quieren boletos de Grupo Firme? Va a haber boletos de Grupo Firme. ¿Cómo la ven, muchachos?
2: ¡Estupendo!
0: ¡Oh, la chido!
2: Para que la banda, oye, hoy, que es día de celebrar en grande por todas partes, mi Rango, también estén garantizados de lanzarse al concierto de Grupo Firme.
1: Oye, y además de los boletos ya prometidos para el Estadio GNP, llevamos las playeras verdes de la CL, ya saben que hoy juega, así que vamos a estar ahí en el mercado San Francisco Culhuacán. Va a haber muchos, llevamos más de 300 premios, es la neta, andamos tirando la casa por la ventana, queremos consentirlos, aparte de que hoy es un juego muy importante de la Copa, entonces andamos con todo, va a estar el Zuru de Grupo Firme, para que le caigan con toda la familia. Y quiero contarles que además, en los puntos que hemos tenido ya con el Zuru de Grupo Firme, han ido amas de casa que se han ganado los boletos porque a lo mejor consideran que no son buenas en el fútbol, pero en las porterías de la qué buena, que está muy fácil meter gol, se pueden llevar esos boletos, balones, playeras y un chorro de souvenirs. ¿Cómo la ven,
3: chamarás? Oye, mi querido Rango, y si alguien no supiera dónde se encuentra el mercado Francisco Culhuacán, es número 236, está en Eje 2 Oriente, en San Francisco Culhuacán, en Coyoacán.
1: ¡Qué bonito! Así es, está facilito llegar, es el Eje 2, casi llegando a Avenida Tasqueña, lo que después Eje 2 se convierte o es Calzada de la Viga. Entonces está fácil de llegar. Facilito. Ahí está. Sí, fácil de llegar, así que váyanse con toda la familia. En redes sociales preguntan, oye Rango, pero está lloviendo poquito. No importa, está ligera la lluvia, pero mira, ahí vamos a estar con todo y ahí le van a caer ustedes también, por supuesto, a ver si nos vemos, ¿no? Para que metan gol.
0: ¡Órale!
3: ¡Claro! Ahí nos guachamos al ratito.
0: Pues ya se la saben entonces, al ratito, a las 10:30 de la mañana, llega la pasión mundialista con el Zuru de Grupo Firme, así que vamos a andar por allá en el mercado San Francisco Culhuacán, número 236, ahí en Eje 2 Oriente, casi para llegar a Tasqueña, dice el buen Rango, en San Francisco Culhuacán, ahí en Coyoacán, por ahí nos vemos, así que la vamos a pasar chido, va el Zuru de Grupo Firme, hay boletos, hay más de 300 regalos, y estos son para ti, cortesía de la que buena. Gracias, Rango.
1: Sobres, muchas gracias, ahí nos vemos.
2: May muñecos, allá nos vemos, las 8:39 en México.
3: 8:39 minutos, vamos para arriba, última recta final antes de las maduritas, estamos en vivo.

0: Y continuamos con las divas del espectáculo. Para mí es un placer recibir a Teresita Aguilera el día de hoy. ¿Cómo estás, Teres?
1: Ay, feliz, mi diva tapatía, feliz de saludarte.
0: ¿Cómo bueno, están, mi amor? Salud. ¿Qué ha habido de nuevo? ¿Cómo estás disfrutando el mundial? Chido, ¿verdad?
1: Ay, padrísimo, padrísimo. Ya sabes que, pues, digo, todos los mexicanos creo que lo hemos disfrutado a más no poder. Desafortunadamente, toda la noche ha llovido, mi diva tapatía.
0: Pero eso no va a ser impedimento para que hoy le ganemos a él.

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0: favor de México, mi amor.
1: Pues sí, ni modo, y la afición también tiene que hacer su parte. Entonces, pues están en territorio, así que están en territorio de Tenochtitlan y se aguantan, mi diva. O sea, yo sé que así pasa, ¿no? Así nos pasa cuando vamos a otros países. Pero bueno, yo quiero felicitar a Guadalajara, mi diva, por esa extraordinaria serenata, la más grande del mundo. Qué cosa tan hermosa, ¿eh?
0: Increíble, Alejandro. ¿En serio? Increíble, Julión. Increíble, Alfredito. Todos cumplieron como los grandes. Alex. 270 mil personas,
1: claro, comadre. Claro, un nuevo récord. Y la verdad es que Alex Fernández le sirvió. Creo que tanto a Camila como a Alex han tenido el año de su graduación, yo creo, ¿no? Y sí, después de esto, fíjate, por ejemplo, Alex Fernández está anunciando que se va a presentar por primera vez en la Ciudad de México. Bueno, ya estuvo en el Cantoral, que es un teatro pequeñito, pero ahora va al Metropolitan el 31 de octubre, luego de esta serenata. Esta participación con su papá y creo que esto le va a ayudar muchísimo. Ya viene de una gira por España, que bueno, a final de cuentas sabemos que en España se quiere mucho a los Fernández, le ha ido muy bien, pero creo que este paso por la Ciudad de México que va a tener el 31 de octubre en el Metropolitan va a ser bien bien importante, diva, porque pues se tienen que foguear los niños y claro, se tienen que foguear esa voz maravillosa que tiene Alex. Ya nada más es cosa de que se siga soltando y yo creo que va a llegar muy lejos.
0: Y tiene un respaldo total de uno de los más grandes artistas, bueno, de Latinoamérica, que es su
1: esa
0: papá,
1: dinastía, ¿no? Su abuelito.
0: Su abuelito que sigue, ¿no?, vivo en todos los bares, en todos los centros nocturnos. Parece que Chente no ha muerto, mi amor.
1: No. Y su legado siempre vivirá. Y así se tiene que pasar de generaciones. Eso es lo que queremos. Pasa Alejandro y Alejandro se lo pasa a Alex. Y así muchos años. Oye, pero también quiero felicitar a la afición en Monterrey, a su Fan Fest, que ha sido maravilloso.
0: Oye, el partidazo que tuvieron ayer entre Marruecos y Holanda, que fue el Monterrey, qué partidazazazo, comadre.
1: Un super partido, han tenido un fanfest para mí el mejor de este país, la verdad. Yo que dejaría Ciudad de México en tercer lugar, pero bueno, creo que ha sido padrísimo. Esta noche, para el partido después del partido de México contra Ecuador, va a estarse presentando Tribal Monterrey y yo creo que están en su casa. La van a armar, ojalá que gane México para que se arme un bailongo muy tribalero.
0: Es que déjame decirte algo, Tere. Hoy si gana México, la fiesta va a ser nacional. Desde Mérida, Yucatán, hasta San José del Cabo, pasando por Guadalajara, por la Minerva, por el Ángel de la Independencia, por la Glorieta de los Niños Héroes, por el Parque de la Corregidora, de la Fundidora. O sea, va a ser una fiesta nacional. No va a haber quien no festeje hoy.
1: Ojalá echémonos las buenas vibras y que Tlaloc se aplaque, por favor, en la Ciudad de México. Tere Aguilera oficial en Facebook.
0: Hay que clavar un machete en la tierra, comadre, para que no nos llueva.
1: Sí, diva, de plano. Tere Aguilera oficial, Tere Aguilera en Instagram, en TikTok y en YouTube. Ya me voy, mi diva. A rato
0: que
1: nos
0: gane México, mi amor, gracias.
1: ¡Viva México! Venga, besos.
0: Te quiero, bye, hasta
1: igualmente,
0: luego.
1: Igualmente, bye bye.
2: Ellas fueron las divas.
0: Son las 8 de la mañana con 47 minutos, comadre.
1: Así es, 8:47.
0: ¿Cuál es tu marcador para hoy? ¿Cuántos ganamos, mi amor?
1: 2-1. Vamos a ponernos.
0: Yo 3-1, uno más. 3-1 ganamos hoy.
1: Venga, va. Venga.

0: Llegó el momento, llegó la hora.
1: Efectivamente, mi querido gallo, que se pongan en contacto, prepárense porque van a ganar. Ya hicimos la solicitud desde ayer y toda la mañana de hoy para que se reportaran, para que se registraran para ganar productos oficiales de la selección mexicana. Ahí te va. Tenemos que si el jersey rosa, que si el jersey blanco, que si el jersey verde clásico, que si la chamarra de la selección y hasta balones trionda para que se los lleven a casa. ¿Cómo hay que hacerle? Se registraron y ahora vamos a ganar.
0: Órale pues, venga Mamuchín, venga Mamuchín.
2: Vamos a marcar 55-51-668-929. Bueno, aquí suena la que buena. Bueno. Bueno.
3: ¿Quién? Aquí suena la que buena.
2: ¿Cómo te llamas? Nombre completo, por favor, para ver si estás en nuestra base de datos.
3: Daniel González.
0: A ver, estamos buscando los González.
1: Encontré a Daniel López y Mendoza.
2: Daniel González.
0: Rafael González.
1: ¿Qué hubo, mi Rafa?
2: Ahí te va tu pregunta,
0: venga,
2: hermano.
0: Venga, Padilla.
2: Dime, por favor, ¿cómo se llama la selección que eliminó el día de ayer a los Países Bajos?
3: Marruecos.
2: ¡Es correcto!
1: Ya eran mayores porque eran más rucos, dicen.
2: ¿Sí? Marruecos.
0: No, Marruecos.
1: Siguiente llamada, bueno.
2: Otro ganador.
0: Otro más. Venga.
1: Aló, bueno.
0: Bueno.
4: Aquí suena la que buena 92.9.
2: Nombre completo, por favor.
4: Alexis.
0: Ay, ella.
2: Alexis Licona.
4: Alexis Pacheco Mora.
2: Ahora, Alexis Pacheco Mora.
0: A ver, estamos checando los pachecos.
2: Alexis Pacheco. Uy, Morán.
1: Saludos a todos los que están por aquí caminando.
2: Alexis Pacheco.
0: Sí, carnal.
1: Eso sí me abunda.
2: Para andar igual.
0: Sí está, Padilla, venga.
2: Ahí te va, señor Pacheco. Dime, por favor, ¿a quién se enfrenta México el día de hoy?
4: ¿A quién vamos a vencer? A Ecuador. ¿Cómo
2: es correcto?
1: Eso, perfecto. Ok, segundo ganador, muchachada. Gracias, vamos muy bien. Estamos listos. Uno más, ¿no? Uno más, y ya. Bueno.
5: Aquí suena la que buena.
1: Hola, hermosa, ¿cómo te llamas?
5: Tania.
1: Tania, ¿qué completo para buscarte en base de datos, mi niña?
5: Tania Gisela García Serrano.
1: Va, Tania Gisela García Serrano, ¿se están buscando ya?
0: A ver.
1: Registro rico, muy bien.
0: Ok.
1: Ahí está, la tenemos.
2: Tania Gisela, dime por favor en dónde se van a enfrentar la selección de México y Ecuador hoy.
5: En el Estadio Ciudad de México.
2: ¡Es correcto!
0: Amor, felicidades, Cocodrilo Guzmán, que se acaban de llevar.
1: Se llevan, bueno, ahí les va, porque será premio sorpresa, tendrán que venir a recogerlo, pero puede ser el jersey rosa, el jersey blanco, el jersey verde clásico, la chamarra de la selección y hasta balones trionda para que se vayan tendidos con un recuerdo oficial, o sea, de esos que dan
2: que
1: gusto, chavos.
2: Se van a ir bien rayados, se van a ir contentos con artículos oficiales de la selección nacional.
0: Ah, pues ya se la saben, gracias a la gran cadena que aquí se desconecta, se van a quedar con su contenido local. Guadalajara, puras buenas, con Rafa Valles, el Rafa Maus. Ciudad de México, nos vamos con las maduritas.
1: Saludos grandes para mi carnal, el Big de la Hoy, para su mujer, Pati Aguirre, y para su hermoso bebé. Ah, qué tanto quiero. Chavos, buenos días.
0: Qué bonito.
1: Vienen las maduritas.
2: 8:53.
0: Y hoy, no hay cortes comerciales.
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1: Las 9:03.
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tengan todos ustedes un gusto y un placer poderlos saludar. Yo soy su amiga Jenny Moreno, la Lobita, quien te dice bienvenido seas aquí a las Tropicalísimas de la Qué Bueno 89.3. Invitarte a que te quedes conmigo hasta las 11 de la mañana, bailando, gozando y disfrutando. Recuerda, chulada preciosa, que si quieres comunicarte conmigo aquí a cabina, lo puedes hacer al 9931-420265. O enviarme un mensajito, una nota de audio, una fotito desde donde nos estás sintonizando al 9931-290933. Hay cinco palabras en la vida muy importantes para nosotros que hoy quiero compartirlas contigo. Primero que nada, nuestro Padre Celestial, Dios, amor, familia, paz y mucha salud. Y quiero que el primero siempre te cuide y que el resto de las palabras nunca te falte.

0: papito Dios, que este otro mes que vamos a recibir, pues nos vaya mil veces mejor de lo que nos fue en este mes.
1: Sí, la verdad que julio nos sorprenda, a ver qué venga.
0: Pues que no nos sorprenda tanto, o sea, vámonos despacito mejor.
2: ¡Buenos días, doña Lupita!
0: ¡Buenos días, señora hermosa! ¿Cómo está?
2: Bien, mamacita, ya no se acuerda de mí, por lo menos ya le hablo a usted.
0: Siempre le digo a Chuchito besos y abrazos para ti y para tu mami. ¿Mentira, Chucho?
1: Sí, le ha dicho, pero como eso, como no somos sus íntimos amigos.
0: Ya vas a empezar, ¿también? Ya vas a empezar.
1: Está bien, ¿cuánto vale tu amistad, Lolita? A ver.
0: ¿Qué va? ¿Me lo vas a depositar? Te mando la cuenta. No, si nada vale más me está...
1: No, porque con eso, porque hagamos una quiniela y te compremos tu amistad.
0: ¡Ah, no! No, estás jugando con mis sentimientos tú, chamaco. ¡Qué barbaridad!
1: ¿Yo por qué? Usted que no nos quiere saludar, no quiere venir a su humilde casa.
0: ¿Qué onda, Chuchito? ¿A quién le vas a mandar tu saludo? Dale, porque si no, luego te regañan.
1: Pues a la Marce, a Marianita, porque luego dice que no le mando saludos, al Santi, a todo en general, porque si no me voy a caer, me van a hacer reclamar.
0: ¿Qué canción les pongo, mi vida?
1: Si tienes algo de... Ay, ¿cómo que se llama este grupo?
0: ¿Cuál?
1: Los Tucanes de Tijuana.
0: Chucho. Hey. Te voy a aventar la chancla. Es cumbia, merengue, bachato, bueno, salsa, Selena, chamaco. Pues. Ah, Dios mío.
1: Selena, pues.
0: ¿Algo de Selena?
1: Sí.
0: Órale, corazón, te lo pongo. Solamente recuérdame que aquí suena.
1: Ay, qué buena con la clovita.

0: buenos días.
1: Hola, buenos días, Lomita.
0: Bendecida mañana, Clarita, ¿cómo estás?
1: Bien, gracias a Dios, agradecida con mi Diosito por un día más de vida que me da a mí y a mi familia, todo lo lofa.
0: Amén por eso, muñeca. ¿Cómo cerramos este mes?
1: Pues agradecida con mi Dios por todo lo que nos da, por todas las bendiciones. ¿Y qué más puedo pedir? Que nos siga bendiciendo y nos cuide y que nos llene de mucha fe en nuestra alma.
0: Ay, que así sea, que así sea. Decretado está mi Clarita preciosa.
1: Sí, aquí escuchándolo, como si estaba escuchando el programa desde temprano, poniendo la radio y haciendo los quehaceres.
0: Tú tranquila, Clarita, que por eso te voy a poner buena música para que ahora sí que sigas disfrutando el día y que puedas hacer todos tus quehaceres, pero de la mejor actitud.
1: Claro que sí, gracias. Igualmente Dios te bendiga a ti y a todos tus compañeros de Radio Pobre. Y al rato sigo escuchando el programa, quién sabe hasta qué hora lo vengo apagando el radio.
0: ¿Qué canción te pongo, mi corazón?
1: Una de Inseparable Show, una que tenga cualquiera y son buenas.
0: Ok, te busco una de Inseparable, tú tranquila.
1: Sí, Lobita, permanente bendición y Dios le bendiga a ti y a todos los fans, que Dios me los bendiga y que se cuide y los proteja.
0: Igual.
1: Escuchándote mañana otra vez.
0: Gracias, mi cielo. Igual muchas bendiciones para ti, Clarita. Y allá suena.
1: La que buena con la Lobita.
0: ¿Qué vamos a desayunar, muchachos? ¿Qué se les antoja desayunar el día de hoy?
2: Señoras y señores,
0: yo les voy a ser sincera. Tiene tiempo que ando consiguiendo la ñaca. ¿Ñaca? ¿Ñaca? ¿Sí es ñaca? ¿Alguien conoce la ñaca? ¿La ha probado?
3: ¡Mira qué bonito! ¡Con mi trenecito! ¡Mira qué bonito! ¡Con mi trenecito!
0: ¿Quién me vende una ñaca? ¡Hello!
4: Buenos días, con ángeles hermosos.
0: Hola, bendecida mañana, muñequita.
4: Amén, igualmente para tu Dios te bendiga. Un abrazo bien fuerte.
0: Gracias, mi Noli, muchas gracias. ¿Cómo amaneció Cárdenas?
4: Uy, riquísimo, riquísimo. Un clima agradable hasta ahorita. Vamos a ver al ratito.
0: Así va a ser todo el día, ya vas a ver.
4: No, porque ayer sí me hace.

0: sofocaste, mami.
1: Y luego se me ocurre prender fuego para que esté mi comida allá en el, con leña. Terminé tiznada de negra. No tiznada negra.
0: Ahumada, tiznada, empolvada y sin hambre, porque cuando uno hace la comida hasta el hambre se te quita.
1: No, qué va, ya quería que estuviera como no, más con más hambre. Aquí escuchando, yo no voy a desayunar, aquí estoy con mi mamita. Okay. Ya, para empezar a costurar, porque gracias a Dios hay trabajo.
0: Pero, gloria a Dios.
1: Como siempre, amén, como siempre, alegra mi día esperando que sean las 9 para comenzar a escucharte.
0: Gracias, gracias, Minoli.
1: Voy a arrancar rapidito. Saludos a Gritoncito, a Nene, a Marcia, a José, a Luisito, Gallito, Chinito, Gatito, Marianita, Tito Caparro, Manuelita, Pepe Machete, Freddy, Sileika, Mayita, a Pastelito, al Gallo Royal de Paraíso, a J. Ribón, al Manaquí, al Payasito, al Fredito, a Londra, al Coqueto, a Rubicel, Jessica, a todos, a todos, a todos. Y un abrazo fuerte y un saludo especial para ti. Ya quiero ir a Villahermosa pronto, pronto.
0: Ay, muchísimas gracias. Gracias, Minoli. Yo también te mando muchos besos, muchos abrazos a ti, a tu mami y, por supuesto, también a tu nena.
1: Ay, gracias. Está durmiendo y no la llevo a la escuela porque él va a ver a nomás una actividad. Ya está en los finales y mañana van a entregar van a dar seguimiento de.
0: Ya ahorita es pura entrega de trabajo, mi amor.
1: Sí, sí, ya le entregaron todo su trabajo y todo, pero ya no la llevé.
0: Qué
1: mañana
0: bueno.
1: Sí, hoy. Y ahí está durmiendo. Si tienes algo de Elvis Crespo, una canción que se llama Sonrisa.
0: Claro que sí, mi amor, te la pongo.
1: Órale, muchas gracias, Lorita, te quiero mucho, un abrazo.
0: Igual para ti, Minoli, y hasta Cárdenas suena.
1: La que buena. Adiós.
2: Oye, el Candela, papi.
0: Ahora sí, chuladas, vámonos a bailar, a gozar, a disfrutar. Vámonos a sacudir la flojera, la mala vibra y, por supuesto, ¡tomen! ¡Pa' que gocen!

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1: Las 9 con 27 minutos.
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1: Las 9:36.
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19: Las 9 de la mañana con 43 minutotes. Muchísimas gracias a todos los que me están corrigiendo. Gracias, mis amores. No es ñaca, es yaca. La fruta se llama yaca, señores. Y por si usted no lo sabía, es la fruta del árbol más grande del mundo. Sí, como ustedes lo están escuchando, es originaria de la India. Y esta puede medir casi 1 metro. Y puede llegar incluso a pesar hasta 50 kilos. Sí, así como ustedes lo están escuchando. La verdad que esta fruta sirve para muchas cosas. Muchos de los veganos, pues la usan como sustituto de la carne. Así que, pues es, aparte de que su textura es muy fibrosa, absorbe sabores, por lo que la utilizan en guisados, pues para imitarle platillos como la tinga o la cochinita pibil. Así que esta fruta es deliciosa, señores. Aparte de que es muy, muy buena para la salud, porque es rica en fibra, ayuda a combatir el estreñimiento, favorece el tránsito intestinal. Contiene altas cantidades de potasio, mineral, pues que eso nos ayuda mucho a la salud cardiovascular. También controla el azúcar en la sangre. ¿Sabían ustedes que contiene vitamina A, C, complejo B y minerales? Que además es considerada una proteína completa al aportar 9 aminoácidos, señores. Así como ustedes lo están escuchando, aparte de que esta fruta yaca, pues ahora sí que tiene una mezcla de sabores que muchos pueden llegar a sentir el sabor a mango, plátano, piña, incluso hasta nance. Si tú lo has probado, compárteme tu experiencia. Yo estoy buscando esta fruta. Si alguien tiene en su casa, véndame una yaca, por favor. Porque yo quiero una. Quiero una, dígame, por favor. ¿Cómo nos ponemos de acuerdo? Yo quiero la yaca, porque sí, la verdad que me han hablado mucho de ella y sí, quiero probarla. Hello, hello.
20: Hola, Lolita.
19: Hola, mi Marce, mi bailadora.
20: Aquí estoy, ya sabes, presente como toda mañana.
19: Eso es todo, mi amor, ¿en qué te puedo ayudar?
20: Saludito para ti, para mi mujerita que nos está escuchando, para Chichito, para Marianita, porque luego dice que no le mando saludos, que no sé qué. Para Ame, que la primita de Dieguito, que hoy está cumpliendo años también, Dieguito. Para Doña Palmira, Lupita, Leonorcita, Noli, para su nena, para todo, para la mamá de Chucho también, para todos.
19: Perfecto, mi cielo. Saludos a todos los Lobo Fan.
20: Para ti, ya sabes. Y la yaca parece ser que con mi hermana hay. Déjame preguntarle si tienen yaca, porque parece que allá en Boquerón hay.
19: ¿En serio?
20: Sí.
19: Ay, mamita, dile que me venda una.
20: Déjame preguntarle a mi papá, porque como ya está mi papá, lo pondré si tienen yaca todavía.
19: Ah, perfecto. Gracias, mi Marce.
20: Sí, así que saludos. Y a Santi también saludos. Y hay problemas en el grupo y te lo estamos solucionando.
19: Jesucristo Redentor, espero que no sea nada grave, Marce.
20: No, si no lo pinches, dije, ya le dije que si siguen así, la Luisa no va a ingresar al grupo.
19: No, pues no, imagínate, yo ya estoy checando, en serio. Porque, Marce, me he registrado, hermana. Yo también cargo problemas ahí con mi celular, pero bueno, en fin. Ya lo vamos a hacer, ya lo vamos a hacer.
20: Y la canción que pidió la de Elvis Crespo.
19: ¿La de la sonrisa?
20: Sí.
19: Ok, mi corazón, ahorita la pongo, solamente recuérdame que aquí suena.
20: La que buena, con la Lobita y Julia. Saludos a Zuleika también.
19: ¡Saludos, Zuleika!
0: Mira qué bonito, con el trenecito.
19: Saludos también hasta Cárdenas, a la taquería La Pelota, que ahí nos están sintonizando. Besos y abrazos. Saludos también a todos los comensales, que me imagino que eso debe estar a reventar, señores, porque qué delicia de tacos.
0: Mira qué bonito.
19: Meno.
21: Bueno, papito.
19: Meno.
21: Bueno.
19: Bueno, ¿quién habla?
21: Habla Lalo.
19: Lalito, ¿cómo me llamaste?
21: Papito.
19: Ay, Lalito, ya te voy a colgar, te voy a aventar la chancla y te voy a ahorcar, chamaco.
21: Perdón.
19: Hasta la lengua vas acá.
21: Oye, te mandé una foto ahí al WhatsApp.
19: Ah, ¿de ese de la Patito?
21: No, al de la radio.
19: Ah, no, por eso, pero la foto de ese de la Patito.
21: No, no, de una yaca.
19: Ajá.
21: Ahí, bueno, en la casa, pero no la sabemos, nadie la sabe comer.
19: ¿Qué?
21: No, y toda se echa a perder ahí.
19: No digas eso, Lalo.
21: Esa que de foto que te mandé ahí es para una cliente que tengo yo, que dice que ella la sabe comer. Dice, no, en la casa ahí se cae, no hay nada. Solamente cuando llega uno, le digo, de Veracruz, un transportista, que es que se la lleva.
19: Oye, Lalo, ¿será que tiene alguna técnica para comerse la yaca?
21: No, pues, yo la probé el otro día, hace como, creo que fue el martes pasado, o el jueves, y está muy, muy sabrosa, la verdad. Nomás le agarré un pedacito, pero está muy sabrosa. Yo nunca la había probado porque tiene un olor.
19: Ajá.
21: Pero en lo que es la carnita, está muy sabrosa. Y ahí la partimos, porque había una ahí, una de las matas. La cocina en la calle, ahí se la llevó, luego le vamos a partirla.
19: Lalito, ¿como para cuándo vas a venir para acá, hijo?
21: Mañana.
19: Tráete unas cuantas yacas.
21: Ya está, ahí te voy a pasar una. De hecho, me voy a ir con el topo, porque hace rato me marcó que nos encontramos ahí en el periférico, pero no lo vi en ellos embobado y no le cansé a ver, ya me marcó.
19: Ah, mira.
21: Que nos va a poner de acuerdo para el juego, ese chamundo vino por ahí. Pero te llevo una mañana.
19: Ay, Lalito, ya me dices cuánto es, Lalito.
21: No, es que no. La otra vez llegué como 10 allá a la isla, que ahí las venden.
19: Ve.
21: Y pregunté, le digo, ¿cuánto cuesta? Dice, esta 3.50, esta 2.50,
19: 2.80. ¿Ah?
21: Y yo dije, no, pues, yo llevo una más grande, porque eran las primeras que se me echó la mata.
19: Ay, pa.
21: Ven, le digo, la verdad es que yo traigo una, y le digo, ¿cómo me la vas a pagar? Tengo a 50 por cada una. Le digo, no, le digo, pues, ¿a cuánto va a dar esta? Dice, sí, pero es que no está el patrón. Bueno, dame lo que quieras por todas esas, no tiradas.
19: Ay, padre, imagínate.
21: Yo te digo, por todas. Le digo, no, le digo, hay más, le digo, me la mata bastante, le digo, pero mejor pedirle que de las tres, que se pierda allá, le digo, a ver si cargando ahí en la camioneta. Ya no la volví a cortar. Ahorita hay bastante.
19: Ay, veo, y yo tanto que la quiero probar. Órale pues, Lalito, te lo voy a agradecer mucho y nos ponemos en contacto.
21: Órale pues, de hecho todo mi dinero por aquí.
19: ¿Cómo? Lalito, es que se te está cortando la llamada, corazón.
21: Sí, no tengo mucha señal, ya voy entrando acá por la docena.
19: Ay, cuídate mucho, que el Señor te bendiga.
21: Dale, ahí te lo llevo mañana.
19: Gracias, Lalito, y aquí suena.
21: Qué buena.
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22: Las 9:51.
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1: 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Las 9:57.
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1: Las 10:02.
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0: cuando son las 10 de la mañana, 10 de la mañana con 5 minutotes. Aquí estamos arrancando ya la segunda hora de las tropicalísimas de la Kevon 89.3. Hola Marianita, ¿cómo estás? Vamos a escuchar esto.
1: Poema 275, Lobita Tropicalísima. Lobita tropicalísima, el alma de la que buena, siempre nos motivas a sonreírle a la vida y a sacudirnos la flojera. Tomen pa' que gocen, nos dices a tus lobofans, y sin pensarlo dos veces nos ponemos a bailar. Mujer de ojos que hipnotizan, cálida sonrisa, voz suave y cautivadora, inigualable compañía que disfrutamos durante dos horas. Gracias por avivar nuestras mañanas con tu expresión y guapachoso repertorio. Me siento muy feliz y honrada por formar parte de tu gran auditorio.
0: Esas fanfarrias son para ti, mi Marianita Bella. Qué única y especial eres para dar esos poemas. Definitivamente, Marianita, yo no podía leer en serio ese poema porque es que, no hombre, tenía que ser con tu voz, Marianita. Te lo agradezco, mi amor, te lo agradezco mucho, en serio. Qué lindo. Ahora sí que lees los poemas. Gracias, mi Marianita, por ese detalle tan hermoso de tu parte. ¡Hello!
2: Hola, hola, ¿qué tal? Buenos días.
3: Buenos días, ¿quién habla?
2: Ay, adivina, Patito, adivina.
0: ¡Ah, ya va a empezar!
2: ¿Qué tal, Lobita? Saludos, buenos días, excelente martes. A ver si así ya sepas quién habla.
0: ¡Nene!
2: Así es, Lobita, ¿qué tal? Oye.
0: ¡Nene no es! ¡No es el nene!
2: ¿Por qué?
0: No, pues si tú me confundes.
2: Ah, oye, soy tóxico.
0: Ay, ya sé.
2: Sí, vamos a tener que hablar con el productor. Todavía te nos vas viernes, sábado y domingo. Y el lunes te roban una hora. Ay, ya dije, vamos a quitarle una hora al tóxico de las 12. De las 11, de 11 a 2. Porque ya sé que son patrocinadores, pero te lo roban una hora, Lobita, y no te podemos ni escuchar.
0: Ay, mi amor. Hashtag es el nene reclamando, muchachos.
2: No, el tóxico. Hashtag el tóxico mayor.
0: El tóxico, Dios mío.
2: Y yo sé que son sus patrocinadores, pero no, no roben una hora. Contigo te queremos escuchar conmigo y platicar, cotorrear un rato, lo que hacemos en fin de semana, cuando... nos vamos a un no sé de dónde van, que no sé qué, ya no volvimos a hablar a la Lobita en toda la otra hora.
0: Ay, mi nene precioso, yo te agradezco en serio tanto cariño y que me quieran seguir escuchando. La verdad, ni yo sé cómo rayo no les aburro, chamacos, en serio.
2: La neta no, Lobita, es máximo de lo máximo.
0: Gracias, mi amor, muchas gracias, mi nene.
2: Eres lo máximo que de las 10 para las 9 estoy marca y marca y marca. Hasta dentro de una hora que pude lograr entrar a llamar. Y estoy marcando desde el jueves. Hasta hoy martes que entró mi llamada.
0: Ay, mi nene.
2: Porque así eres, de que todos los radioescuchas queremos hablar contigo, saludarte, cotorrearte y todo lo que venga del día. Y hoy hay que celebrar, porque ¿quién gana, mamá, hoy?
0: Hoy gáname, hoy hay pachanga, hoy hay que correr a Barrotes Monterrey por las botanas, Dios mío.
2: Afirmativo, yo de hecho ya voy aquí a mi Abarrote Monterrey, que está aquí en Pumoca, porque ando acá en Pumoca.
0: ¡Ah, eso es todo! Oye, imagínate, no sé, un quesito con tocino, chilito, unas galletitas ahí para acompañarlo, una piedra en el riñón, helada, no sé, que unos totopos ahí, algo, ay, no sé.
2: Unas frituras con harto chile, que vienen moradito. O habanerito, algo así, una escritura.
0: ¿Qué cosa?
2: Para no entrar en detalles igual.
0: Cállate los ojos, nene.
2: Hasta agua se me hizo la boca ya.
0: Ya me están rugiendo las tripas por tu culpa, nene.
2: No, yo sé que no viste las fotos que te mandé porque ya no me dio tiempo.
0: Dios mío.
2: De la foto de lo que se llenamos. Una rica cochinita hecha como se hace en Mérida. Pero lo hicimos en Balancán y ya se lo traje a mi esposa
0: ¿qué
2: hoy.
0: ¡Qué cosa!
4: Oye, ¿sabes también que se me antoja como para botanía hoy, para el partido? Unos salchichas enchipotladas, papá.
2: Ay, qué rico. Estaría en chida, ¿verdad?
4: Qué sí,
2: aquí
4: cosa.
2: Voy a Monterrey a comprar salchichas entonces.
4: Ay, Dios mío. Órale, nene, yo te mando un fuerte abrazo. Te quiero muchísimo. Que disfrutes el partido.
2: Se cortó.
4: Te digo que te quiero muchísimo y que disfrutes el partido.
2: Ok, gracias, Lobita. Lobita, una melodía, el oso polar o el ponche caliente, cualquiera de esas dos.
4: Vale, ahorita te pongo tu ponche caliente, mi nene. Solamente recuérdame que allá en Pomoca suena.
2: Qué buena, con la Lobita.
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6: Las 10 con 11 minutos.
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1: Las 10 con 20 minutos.
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6: Ya son las 10 de la mañana, 10 de la mañana con 24 minutotes. Vámonos con los mensajitos, mis amores preciosos. Vámonos con los mensajitos. Saludos a Leonorcita. Hola.
7: Hola Lobita, buen día, bendiciones para ti y toda tu linda familia. A toda la linda familia de los tóxicos y tóxica, que Dios los bendiga siempre. Hoy último día del mes de junio y que este mes que entra sea de muchas bendiciones para todos. Les aprecio mucho a todos, desde Huimanguillo, Cárdenas, Villahermosa y donde más me escuchan. De parte de doña Leonora Costa de Huimanguillo, de la colonia Los Ángeles, de calle Los Milagros. ¡Adiós!
6: ¡Adiós, mi Leonorcita! Saludos a don Miguelito y a Lupita también. ¡Hello!
8: Buenos días.
6: Muy buenos días.
8: ¿Cómo está usted?
6: Yo muy bien. ¿Quién es el que habla aquí?
8: Está aquí.
6: ¿Ah?
8: Es Santi.
6: Santi, ¿cómo estás, Santi?
8: ¿Qué tal? Buenos días, Lolita.
6: Bendecida mañana, corazón.
8: Igualmente para ti y para todos los que escuchan la Qué Buena.
6: Gracias.
8: Pues ahí saludándote todos los días y aquí dándole la vuelta al cuadro a la ciudad de Villahermosa, Tabasco, en el cuatro letras. Saludos, le doy a Dios, bendiga.
6: Qué bueno, mi Santi, pues con mucha actitud, alegría y pidiéndole a nuestro Padre Celestial que nos bendiga siempre.
8: Eso es bueno y pues ya vamos a despedir un mes más, Luisa, un mes más.
6: Así es.
8: Que se acaba, que se termina. Y con la bendición de nuestro Padre Celestial, pues vamos a recibir un mes nuevo que viene, primeramente Dios, mañana, que nos presta vida.
6: Amén, que así sea.
8: Pues te mando un saludo a ti, ya te vuelvo a repetir, a todos los que escuchan, a Qué Buena, a todos en general, porque ya no va a dar tiempo. Y pues, canción no te pido, ya no va a dar tiempo, sé que no va a dar tiempo, ya estamos a ¿qué? 35 como 40 minutos para que termine el programa de la Tropicalísima.
6: Gracias, muchas gracias, Santi. Yo te mando un fuerte abrazo y que tengas un maravilloso día.
8: Igualmente para ti, Lobita, y para todos. Y pues les vuelvo a repetir bendiciones, chicos, y pórtense bien, porque nada les cuesta.
6: Eso sí.
8: Si se porta mal,
6: pues que inviten. Ah, no, ¿verdad? No inviten. Cuídense mucho, Santi. Y aquí suena
8: Qué Buena con Jenny Moreno, La Lobita.
6: No, chamaco, porque si se van ahí al infierno, váyanse ustedes solitos. No, ahí sí no me inviten, gracias. Hello, ¿qué onda por acá?
9: Buen día, Lobita, buen día. Oye, para pedirte las mañanitas para mi hija Sandra, que te escuchamos acá en Buenavista, segunda sección, y también le gusta la canción de El Ponche Caliente. Ahí sí se la puede mandar. Gracias, saludos, Lobita.
6: Saludos, corazón precioso. Ahí están las mañanitas para todos los cumpleañeros, para todos aquellos que estén festejando algo. Que se la pasen de maravilla. Un abrazo muy fuerte de parte de la Lobita y de todos los Lobo Fan. Y esto es con cariño para ustedes.

0: buenos días.
1: Buenos días.
0: Bendecida mañana. ¿Quién habla?
1: Habla el muñeco.
0: Hola, muñecón.
1: Para mandar saludos a toda la animalada, la que buena.
0: Gracias.
1: De parte del muñeco hermoso.
0: Eso es todo, muñeco hermoso. ¿Dónde andas?
1: Aquí en Ranchería La Lima.
0: A eso, trabajando.
1: No, paseando.
0: Ah, Dios mío, ¿ves? ¿Quién fueras tú, muñeco? Yo quiero pasear. Yo quiero pasear.
1: Yo quiero sacar a pasear, pero es la patito.
0: Y no se deja.
1: No, no quiere.
0: Ay, Dios, es que te va a sacar el machete, muñeco.
1: No, es que no me ha conocido todavía.
0: Ah.
1: Si me conociera.
0: Se enamora.
1: Ah, oui, oui.
0: Ah, eso es todo, ya, muñeco.
1: Ya la chacala me conoció, nada más que ahí no.
0: ¿La flechaste?
1: No, la chacala no. La patito sí.
0: No, pero sí flechaste a chacala, ¿verdad?
1: Sí, pero no, chacala no.
0: ¡Eres malo, rayo!
1: Sí, para la patita no. La patita sí, la chacala no.
0: Eres exclusivo entonces de la patita.
1: Sí.
0: Bueno,
1: sí.
0: Pues, ya ahí salió tu saludo. Esperemos que la patita lo haya escuchado.
1: Le quiero mandar una canción.
0: ¿Cuál?
1: De Temerario.
0: ¿Cuál de Temerario?
1: La mujer que soñé.
0: La mujer que soñé. Sigue soñando, hijito. Sigue soñando.
1: Sí, se vale. Despierto, se vale.
0: Claro. Por eso no te cobran, hijo. Es gratis.
1: ¿A que sí?
0: Claro. Muñequito, te mando un fuerte abrazo. Y aquí suena.
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2: Mira qué bonito.
0: Ay, muchachos, ¿qué sería de mi vida sin ustedes? Hello.
3: Hello, you. Buenos días.
4: Hola, mi Freddy.
3: Buenos días, Patito.
0: Y otro. Otro que está soñando.
3: Dije que ya te confundo con la patita, porque habló el muñeco hermoso, porque escuchó patita de balazo,
0: marcó. ¿Qué onda, mi Freddy?
3: Porque lo vio muy grandota, dice.
0: Le dio miedo.
3: Oye.
0: Ey.
3: Ten cuidado con la yaca cuando lo vayas a pelar, si te la llevan.
0: Ah, ¿por qué? A ver.
3: Porque te echa una... Es la savia.
0: Ajá.
3: Y parece resistol porque te va a quedar pegajosa, usa guante o bolsa.
0: O sea, para abrir la fruta hay que usar guante porque tira como una sustancia muy pegajosa.
3: Ándale, como resistol. Chécale ahí en YouTube, en Google, ahí. Una piña y melón, varios sabores. No le he probado, pero sí tiene una savia que tengan cuidado cuando la vayas a...
0: Ok, es que por eso es que la quiero probar, mi Freddy, porque dicen que, o sea, tú la pruebas y sientes sabores diferentes de fruta, entonces yo no me quiero quedar con la duda, mi Freddy.
3: Sí, ya la vi, ahí en el Facebook, vi todo eso, pero que tira la savia.
0: Ah, ok. Muchas gracias por el dato, Freddy.
3: Oye, fíjate que yo para ver partida hice mi plátano cocido con tomatito y pollo, porque no después pollo deshebrado para ver partido de fútbol.
0: De México. Hoy gana México. Hoy gana México, señores.
3: Oye, es de que ahí en el grupo ya tenemos un infiltrado.
0: ¿Cómo?
3: Ya tenemos un sapo.
0: ¿Quién?
3: ¿Quién sabe? Eso andamos investigando porque filtraron audio a otro programa.
0: ¡Ah!
3: Allá de la tarde.
0: Tío, no, si van a andar de chismoso, chamaco, se va a cerrar ese grupo, les aviso.
3: Sí,
0: Recuerden que somos una familia que nos respetamos, nos queremos y nos apoyamos. No nos echamos de cabeza, ni mucho menos nos echamos tierra unos a otros.
3: Sí, porque te digo, no se vale, porque el grupo se dijo que lo que digan el grupo ahí se queda.
0: Claro.
3: Y andan de sapo.
0: No anden de salamero, chamaco, que eso es malo.
3: Los sapos no sé quién es, mujer o hombre.
0: Ahora ya lo vamos a rastrear, tú calmado.
3: Ahí está en el mensaje, las 5 de la tarde, 4 de la tarde.
0: Ay, Padre Santísimo, Dios nos libre.
3: El mensaje aparece al lado de un mensaje de no le comenzaron.
0: Ve, te digo.
3: Sí, pero ya sabes, es que aquí el programa más, ¿cómo se llama? Más ranking es el tuyo, te pruebo un botón que tienes que marcar todo para que entre la llamada.
0: Gracias, mi Freddy, te lo agradezco, mi cielo.
3: Te queremos.
0: Gracias.
3: Bueno, ustedes también tienen que entre hermanos, padres, locutores, porque no hay que tener que envidia porque es la misma estación, mismo...
0: Aquí todos nos llevamos muy bien, mi Freddy. La verdad que Papito Dios nos ama y ustedes nos aman más. Y pues muchas gracias, en serio, por siempre estar en sintonía del 89.3. Freddy, manda tu saludo, mi vida, que se nos va el tiempo. Tu saludo, mi Freddy.
3: Saludos a toda la banda ahí, al grupo de Tóxicas y Tóxicos, Chamaco, Lones de Sapo.
0: ¡Eso!
3: Y ahí este, a Don Beto Roca, a Carlos Yerno, a Juan Guzmán, Hugo Alberto Murelo, allá por la cuarta Boquerón, y a todos de Boquerón.
0: Y allá en Boquerón suena...
3: ¡La que buena, como buena vista! ¡Ayú!
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4: Las 10 con 34 minutos.
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1: Las 10 con 42 minutos.
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1: Las 10 con 50 minutos.
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10: Las 11 con 6 minutos.
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0: Oiga, son ya las 11 de la mañana con 7 minutos, 11 de la mañana, 7 minutitos. Bienvenidos al show del Perico. ¿Cómo están? ¿Cómo les va? ¿Cómo los trata la vida? Les recuerdo nuestro teléfono de cabina 9931-2909-33 y 9931-420265. 11 de la mañana con 17 minutos, 11 de la mañana, 7 minutos, ¿cómo están? ¿Cómo les va? Hoy ando de verde, papá, hoy ando de verde, papá, buenos días.
1: Buenos días.
0: ¿Qué pasó, Alondra?
1: Ay, nada, y para mandar saludo a Manuelita, gritó. Al abuelo está ahí, a todo allá.
0: Ajá.
1: Ahí para el saludo para la Comi Boquerón.
0: Esta que comita. Dice que no es no originales. Todo, chécalo. Chécalo de volada. Sí, sí, te escucho, Londra.
1: Ahí, para Luis Pérez, allá todo el mercado de Tamulté. Uh-huh. Ahí, si me puedes poner el viejo de Sombrerón.
0: Sí. Ajá, Sí, Alondra, ajá.
1: Ahí sí me puedes poner el viejo del sombrerón.
0: La blanca, ahí está. Sí te queda, a ti sí te queda. El viejo del sombrerón.
1: Así es.
0: Sobre, con etiqueta y todo, ¿eh? Órale, Alondra, y aquí suena.
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0: Eso, Alondra González. Buenos días.
2: Buenos días, Periquito.
0: ¿Qué hiciste?
2: ¿Cómo andas vestido hoy, dice?
0: Hoy andamos de verde, papá, de verde.
2: ¿Y tú eres de los meros verdes, Periquito? Oye,
0: dímelo.
2: Dedícale a Londres el Noa Noa con Juan Gabriel.
0: ¿El Noa Noa dónde va, gordo? No, yo pensé que lo ibas a... Pensé que lo ibas a traer. Nah, eres la tinta. ¿Cuál es el Noa Noa, gordo?
2: Sí, dedícasela ya a Londres y vamos, México, que vamos a ganar.
0: Vamos, México, vamos, papá, vamos, sí se puede. Sobre, y aquí suena.
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0: Eso, mi hermano, buenos días.
3: Buenos días.
0: Hola, hola.
3: Saludito, y arriba México.
0: Y arriba México, papá, eso, vamos con Tokio.
3: Para una rolita, la del Mundial de Chicoché.
0: El Mundial de Chicoché. Sale, te la mando y aquí suena.
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1: Las 11 con 16 minutos.
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12: Datos del INEGI revelan que de 2020 al tercer trimestre de 2025, el estado de Tabasco registra un aumento en el número de muertes a causa de diabetes mellitus. Las estadísticas indican que durante este periodo fallecieron 18.056 personas a causa de la enfermedad. Este padecimiento que aqueja al país se consolida como una de las principales causas de muerte en Tabasco, con un promedio de 8 defunciones por día. De acuerdo con los especialistas, la obesidad, el sedentarismo, la herencia y la falta de atención oportuna se encuentran entre las principales causas de la enfermedad, que solo en 2024 se registraron 10.217 casos nuevos de obesidad. En este contexto, la diabetes es la tercera causa de muerte en México y una de las principales en Tabasco, donde los malos hábitos alimenticios son las causas principales que aumentan el riesgo de desarrollar este mal entre la población tabasqueña, principalmente por el consumo excesivo de azúcares. Y es que la diabetes mellitus, enfermedad crónica degenerativa, ocasiona serios daños en órganos vitales como ojos, riñones, corazón y el sistema nervioso. Hasta el siguiente comentario.
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14: Las 11 con 31 minutos.
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8: Las 11:37.
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3: Las 11:44.
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5: Oiga, son ya las 11:45. Saludos allá para mi fino querido amigo Juanito, a la gran dama, doña Olivia. ¿Cómo está, doña Olivia? Un abrazote allá para mi querida amiga doña Olivia, que nos está acompañando, que nos está sintonizando. Muchas gracias, buenos días. Le recuerdo nuestro teléfono de cabina 9931-290933 y 9931-420265. Repito, 9931-290933 y 9931-420265. Nuestro teléfono para que te reportes. Gracias por acompañarnos. Mi querido amigo Juanito, mi querida amiga doña Olivia, bendiciones, buenos días.
6: Buenos días, perico.
5: ¿Con quién tengo el honor y el gusto, querido y fino amigo?
6: Tu amigo Chago, como todos los días.
5: ¿Cómo está, mi estimado Chaguito? Aquí traigo mi verde, luciendo la papa, mi verde.
6: Pues todo, y yo también traigo la que me gané contigo ahí.
5: Ah, ahí es, papá, ahí es.
6: Y hoy nos ponemos la verde.
5: Ya está mi Chaguito. ¿Qué onda? ¿Qué
6: México,
5: dime, hermanito.
6: México va a ganar 2-1.
5: Primero Dios, gordo. Va a estar bueno el partido, gordito. Oye, Chaguito, tú que le sabes de a montón al fútbol, ¿hasta qué partido es que ha llegado lo máximo México? ¿Hasta el quinto partido,
6: Hasta el quinto, octavo nada más.
5: Octavo, o sea, ahorita estamos en 16avos, ¿verdad, gordo?
6: Si México pasa de esta fase, de octavo hasta ahí nomás hemos llegado a octavo.
5: O sea, ahorita si Dios quiere hoy ganando el de Ecuador, vendría el mentado quinto partido, ¿verdad?
6: Exactamente.
5: O sea, si se gana el quinto partido, viene que haya a donde nunca se ha llegado, al sexto partido, ¿verdad?
6: Exactamente.
5: Oye, qué padre, qué padre. Ojalá, Chaguito, todo puede pasar en la vida, amigo.
6: Mira, nunca hay que perder la fe y siempre hay que tener fe en Dios.
5: Claro.
6: Y desearle la mejor de la suerte a la selección mexicana.
5: Claro.
6: Antes que nada, somos patriotas.
5: Claro.
6: Somos seres humanos.
5: Así es, Chaguito. Así es, papito chulo.
6: Así que te mando un abrazo y suerte para todos y todo el que le vaya a la selección. Vamos, México. Desde aquí, desde Villahermosa, Tabasco, vamos a mandarle todas las vibras a la selección para que todo salga bien.
5: Te mando un abrazo, Chaguito, y aquí suena
6: La Qué Buena con el show de Perico.
5: Saludos, amigo. Saludos allá también para mi hermano DJ Yaco. Saludos a mi amigo DJ Yaco, que nos va escuchando en la combi de Nacajuca, Oxiacaque, dice. Nacajuca, Oxiacaque, muchas gracias. Gracias por acompañarnos. Buenos días.
7: Hola, perico, buenos días.
5: ¿Qué pasó, querido amigo? Buenos días.
7: Sobre lo que estaba hablando con Chago.
5: Ajá.
7: Es que no se ha llegado al quinto partido todavía.
5: Ajá.
7: Además, ha llegado hasta el cuarto partido, que fue en Brasil.
5: Ajá.
7: Que se jugó contra Holanda, que quedamos eliminados.
5: Ah, ok.
7: Que la frase que nació ahí fue, no era penal.
5: Ok, ya está, mi gordito. Perfecto. Sí.
7: Y mándame una canción ahí, porfa.
5: ¿Cuál quieres, amigo?
7: Mándame La Troca del Moño Negro de una vez.
5: La Troca del Moño Negro, y aquí suena.
7: ¡Qué buena! ¡Con el show del perico!
5: ¡Eso, mi hermano! Saludos, son las 11:49. 11:49 ya.
2: ¡Quítense!
5: 11:49. 9931-290933. 9931-420265. Por allá vamos a andar este sábado. Regresamos a Guaital para el cierre de toreadas. Allá nos vemos este sábado, primeramente Dios lindo. En Guaitalpa regresamos debido al éxito. A al cierre de feria, al cierre de fiesta, al cierre de toreada en Guaitalpa, sábado. Ya nos vemos, primero Dios. Saludos allá para mi hermano, el pintor de las estrellas. ¿Cómo estás, amigo del alma? ¿Qué me cuentas, mi querido amigo, mi querido hermano, mi querido pana? Saludito, mi hermano. Vamos a la pausa. Regresamos para darle gracias a Dios. Pausa, vuelvo.
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18: Datos del INEGI revelan que de 2020 al tercer trimestre de 2025, el estado de Tabasco registra un aumento en el número de muertes a causa de diabetes mellitus. Las estadísticas indican que durante este periodo fallecieron 18.056 personas a causa de la enfermedad. Este padecimiento que aqueja al país se consolida como una de las principales causas de muerte en Tabasco, con un promedio de 8 defunciones por día. De acuerdo con los especialistas, la obesidad, el sedentarismo, la herencia y la falta de atención oportuna se encuentran entre las principales causas de la enfermedad, que solo en 2024 se registraron 10.217 casos nuevos de obesidad. En este contexto, la diabetes es la tercera causa de muerte en México y una de las principales en Tabasco, donde los malos hábitos alimenticios son las causas principales que aumentan el riesgo de desarrollar este mal entre la población tabasqueña, principalmente por el consumo excesivo de azúcares. Y es que la diabetes mellitus, enfermedad crónica degenerativa, ocasiona serios daños en órganos vitales como ojos, riñones, corazón y el sistema nervioso. Hasta el siguiente comentario.
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23: Las 11:54.

Como todos los días, como todas las mañanas, momento de dar de gracias a ese Padre amado, a ese Padre bondadoso y a ese Padre justo. Lo vamos a hacer en el nombre de Jesús. Son las 11 de la mañana con 55 minutitos. Como todos los días, como todas las mañanas, le damos gracias a Dios, le damos gracias a Dios. Como todos los días y como todas las mañanas, mi querido Juanito. Amado Padre, ante tu presencia, Señor, para darte primero que nada gracias. Gracias por la vida. Gracias por la salud. Gracias por la libertad, por el trabajo, la dicha de poder respirar, de poder amanecer. Por mis seres queridos, Padre amado, gracias. Que esta jornada, Señor, como salimos de nuestro hogar, regresemos sanos y salvos en el nombre de Jesús. Gloria a Dios. Glorificado sea tu nombre por los siglos de los siglos, Padre Santo. Hoy, mi Señor, ponemos en tus manos este día. Que se haga tu voluntad y no la nuestra. Ayúdanos a aceptarla, Padre amado y Padre bondadoso. Recibimos tu bendición en el nombre del Padre, del Hijo y del Espíritu Santo. Amén, gloria a Dios. Oiga, de volada, porque tengo a mis compañeros por allá desde una transmisión en vivo desde Abarrotes, Monterrey. En breves momentos vamos a comenzar con ese enlace, a ver qué nos van a contar, a ver qué hay, a ver qué vamos a tener. Y por supuesto, regresando del control,

mi hermano Juanito. Un abrazo, Juanito querido. Regresando, señores, tenemos dos playeras para obsequiarles regresando, así que no le vaya usted a mover, porque en una de esas le pregunto cosas de lo que están platicando los compañeros, ¿eh? ¿Buscas un taller de confianza para hacerle afinación a tu auto? 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Son ya las 11 de la mañana con 58 minutitos. 11 de la mañana, 58 minutos. 99-31-2909-33 y 99-31-4202-65. Sale 99-31-2909-33 y 99-31-4202-65. Vámonos, señores. Vámonos con esto. Regresamos. Ya con mis compañeros desde un punto de la ciudad, con mis amigos de Abarrotes Monterrey, a un paso de ti. Pausa.

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5: Son ya las 12:03, 12:03. 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
8: Las 12:05.
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0: Felicidades para toda la banda que nos anda acompañando a través de la Qué Buena 89.3. Le robamos un rato el espacio a mi compadre, el Perico Lee Marcelo. Mi buen Perico, buenas tardes, Periquito, que va a tener dos playeras conmemorativas para todos ustedes de Radio Núcleo allá en la cabina. Así que sigan la transmisión 89.3 de FM. Se van a quedar un rato más con el show de Perico. Mientras tanto, les saludo a Esteban Torres, me dice el topo, no me encuentro solo, me encuentro con el rey de los controles, señor Chema Monte.
1: ¿Qué tal, Topito? Buenas tardes a todos los que ya nos están escuchando a través de la Qué Buena 89.3 de su FM. 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
0: 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Y tenemos regalitos, tenemos playera, tenemos la verde, tenemos la de la selección mexicana. A las personas que vengan, la primera persona que venga y me diga contra quién juega hoy la selección mexicana, se lleva su playera. La
1: así de fácil.
0: Así de fácil.
1: Eso
0: es. Es que el venadito, Es que el venadito estaba esperando a que era comenzamos la transmisión. Mi buen Benagüez, ¿cómo estás, venadito? Buenas tardes.
2: Buenas tardes, amigo.
0: ¿Qué tal? Fan de la Qué Buena,
1: Vete para acá para que te vean, que también en las redes sociales ya está saliendo.
0: A ver, ¿contra quién juega la selección mexicana el día de hoy y te llevas una playera?
2: Ecuador.
0: Contra Ecuador, vamos a regalarles su playera conmemorativa de la selección mexicana. Ahí está mi compadre, así de fácil, estamos regalando las playeras. Cortesía de Abarrotes Monterrey, ponte la.
1: Eso, que se vea. 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
0: Al pelo.
2: Quiere decir que ganamos también.
0: Oigan, a ver, te quedó de película, carnal. La neta, te quedó muy bien. No hay necesidad de meterle ni nada. Te quedó muy bien, De una vez, gordo.
1: Es muy temprano.
0: La foto.
1: El hombre pensó, nos traiciona a su paciente.
0: Venadito, desde Cunduacán, años escuchándole a Qué Buena, carnal. Nada más te voy a hacer una pregunta así de fácil, rápido y sencillo. Menciona el nombre de dos animales de la Qué Buena.
2: Al periquito y al potro. Como caballero, porque siempre nos vamos por la chica, pero...
0: Oye, el potro sigue trabajando con nosotros.
1: ¿Quién?
0: El potro.
1: ¿Cuál?
0: Sigue trabajando con nosotros.
1: Pues, sí, para cuando llueve, dice.
2: Y está trabajando de 7 a 9. Virtual.
0: Telepáticamente le manda así las señales
1: a Manda la señal, manda la
0: lo
1: señal.
0: Lo que pasa es que él no registró su teléfono y se lo manda con señales de humo, chacala.
1: Ya, por eso no tiene línea.
3: Es con señales de humo. Ya está aprendiendo a fumar.
0: Ya está, pues, Venadito, muchas felicidades con tu playera. Se va con su playera, gracias, hermano. Y aquí suena.
2: La Qué Buena.
0: Saúl, hermano, ya está. Ahí viene la señora también. Venga,
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0: 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Señora, se va a llevar, escoja usted, una mochila, una playera, cilindros, o qué desea usted,
1: o un beso del topo,
0: una playera de la selección mexicana.
1: Le vamos beso a dar, no quiere beso del topo.
0: Listo, señora, ahí está. Algo que quiera decir, ¿cuánto tiempo comprando en Abarrotes Monterrey?
4: Mucho tiempo.
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0: De la Huasteca, y le queda por este lado de volada, aquí compra usted, ¿no?
4: Aquí.
0: Pues muchas felicidades, señora, ahí con cuidado, ahí lleva sus compritas, ya lleva su playera ella, para ver el partido de la selección mexicana el día de hoy. Recuerden, estaremos hasta
1: hoy
0: la tarde. Aquellos taxistas, cumbieros, volqueteros, traileros, transbuseros, que vengan, nos toquen el pito y nos demuestren que están escuchando la Qué Buena, se van a llevar cilindro. ¿Qué te parece?
1: Oye, está fantástico, ya se la saben, 89.3, que nos toquen el claxo. A ver si es cierto.
0: Tocar el pito, la
1: chacala. Tocar el pito. Pero mira, ahí te lo está tocando ya, el 1991. Checa a ver que esté escuchando. escuchando la Qué Buena 89.3 de su FM, y así de fácil. Hoy juega México, hoy estamos en Abarrotes Monterrey.
0: Hoy tiene que ganar la selección
1: hoy
0: mexicana,
1: tiene que
0: ganarse, hombre.
1: Hoy va a ganar México.
0: La Qué Buena, ¿sí? La de Can, enfócala, gordo, la de Can de verde, la de Can. Periquito, ¿ves el de Can, gordo? Está rayado, gordo, ahí con esa de Can, gordo, está rayadito. Ahí está la banda a través de redes sociales. Saludos a Jorge Cruz para los de redes, que vamos a regalar para los de redes. Vamos a regalar una playera para los de redes sociales. Se va una playera. ¿Cómo lo vamos a regalar? ¿Cuántos van conectados? Vamos que lleguen por lo menos a 50, ¿te parece?
1: A 50 para que hagamos la dinámica.
3: Hay 14. Que llegue a 50. Solamente tiene que compartir.
1: Comparta. Beso. Comparta.
0: Saluda a la Cruz, Jorge. Ya me conoce Cruz. Es que se muere porque le den para sus tunas.
1: Y es buena onda. Ahí está, acá. Dice que va escuchando.
0: Ahí
1: también. 31-43.
0: Ahí está.
1: Su cilindro. Vamos a dárselo ahorita para que chequen que realmente están escuchando. La Qué Buena, sí, porque se vino, se lanzó para acá. 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Estamos tirando la casa por la ventana, Topito.
0: Saludos al 31-43. 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Vamos a una pausa comercial y regresamos. Ahí viene la famosísima Diabla Show.
1: Ahí está la Diabla Show, ¿eh, gordo?
3: Ya la vi, aquí está ya contado.
0: La Güera Natural. Vamos a la pausa, regresamos. Y aquí suena
1: la que...

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10: Las 12:16.
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17: Las 12 con 23 minutos.
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0: Marcelo allá en cabina. Muchísimas gracias con el show del Perico. Ahí vino otro taxista.
1: Hay que verificar.
0: Verifícale. Mi buen felino. Simba Maney. Verifica lo que está escuchando. La que buena, mi compadre. Ten, llévale, Sven. Llévaselo, gordo. Llévaselo, gordo, por favor. Llévaselo, mi hermano del alma. El edecán que trajimos hoy. No le has aprendido nada, Carenca, mi hermano. No le has aprendido nada, Carenca, ni afuera. Oiga, pero nosotros ya lo saben, estamos transmitiendo a través de la Qué Buena 89.3 de su FM. 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Ahí viene mi compadre, el carrito azul también, bájate, gordo, si quieres tu playera, solo bájate, estacionate ahí, ahí te puedes estacionar, gordo, si viene el tránsito no pasa nada. Ahí le regalamos a un beso de la chacala o algo. Eso, aquí estamos regalando de todos ustedes también. Ya lo saben, los que vienen escuchando la Qué Buena 89.3, vénganse para acá, pecho, bacho y apapacho, por lo menos se van a llevar por cortesía de Abarrotes Monterrey.
2: No es el papá de Winnie, Chucky, no es el papá de Winnie, se parece a Winnie, va. No es el papá de Winnie, de la enfermera.
3: $500.
0: ¡Ah! ¡Tú te ganaste!
1: ¡Ah, ya ganó! ¡Entonces dice!
2: ¡Ah, mi compadre se ganó!
0: ¡Ahí está escuchando! 89.3. A ver, vayan a ver si es cierto. ¡Se siente que está ganando! A ver, vete, lánzate para acá porque si no me viseo.
1: Y de volada
0: me viseo.
1: Así de falta.
2: Un souvenir, vente para acá. ¿Qué quieres? ¿Un vasito? Dale un vasito a mi compadre. Llévate un vasito, futbolero.
3: Ahí lo ves escuchando y todo.
2: Perico, mándale besos. ¿No lo conoces? Pero
0: te
2: le tienes miedo.
3: No.
1: Perico te amo.
2: A mi único dile.
0: Oye, Tomito, ya por acá vino uno que dijo, "Yo quiero mi playera. Voy a checar los productos que están en promoción con Abarrotes Monterrey." ¿Y qué fue lo que compraste, mi brother? Ahí está, ¿qué compraste?
4: Un Electrolit y unas florentinas.
0: De la cabeza, ahí está. Sí, claro, pero que se quite la que trae puesta y vamos a ponérsela.
2: ¡Ah, hombre,
0: chico, no, pues sí, así para que valga la pena.
2: Que se la quite. Ahí está, yo me la foto con el
0: Ahí está.
2: La foto, mi compadre. Sí le queda. Oye, las playeras están como que se ajustan
0: a Sí, se ajustan a lo que sea, ¿eh? Ahí está el otro. Ya te vieron, dice.
2: Bájate de una vez, gordo. Bájate de una vez. Ahí está, ves, de volada. Bájate de una vez, gordo.
0: Listo, brother. Aquí está la foto.
2: Listo su cuadro. Se lleva su playerita. Cortesía de Radio Núcleo. Qué buena. Y, por supuesto, Abarrotes Monterrey a un paso de ti, mi buen Chema Montes.
1: Así es. Mira, la verdad es que me encanta. Yo lo puse el otro día en mis redes. Que no me había dado tiempo de ir a comprar ni en clon, ni original, ni en nada. Digo, aquí era más película el que tiene dinero para comprar original. Pero no me compró,
2: gordo, la mía. Porque... dice Chacala que no es original la playera que trae, gordo.
1: Ah, bueno. No, es que no le alcanzó ya para comprarme la mía, pues, porque estaba muy cara. Como se la venían por metro,
0: por
1: dice.
0: Metro.
1: Pero la verdad que está muy padre. La pusimos ahí en las redes y la verdad que nos la chulearon mucho. Está muy bonita, está muy padre. Vengan ustedes porque ya nos vamos a ir. Ahí viene la dama también.
0: ¿Quiere su playera? Claro que sí. A ver, chécale, a ver. Dijo que sí, ahí está. Vamos a revisarle.
2: Pamela, ¿de dónde, Pamela? De aquí, de allá. ¿De dónde?
0: De aquí cerquita.
2: Te puso nerviosa, Chema Montes. Vamos a ver cuánto compraste. ¿Qué te pasó en la mano, hija?
3: ¿Qué traes en la mano?
5: Me accidenté en la moto.
2: Sí, veo que traes ahí como cremita.
0: ¡Ah, eres ruda! ¡Es warrior!
2: ¿Eres warrior o no es warrior?
0: Pero hoy quiere ser mexicana con Abarrotes Monterrey.
2: Es que es buena montando moto, ¿va?
5: Claro.
2: No tan buena porque te caíste, mamita. Vamos, ya compré. ¿Quién tuvo la culpa?
5: Mi marido.
2: ¡Cambia! Ya cambia de marido.
0: Cambia de moto, cambia de marido.
2: La moto no es la culpable, es tu marido.
1: Tíralo.
2: Oye, vámonos. Te vas a llevar. Oye, sí. Compró.
0: Hizo su despensa.
2: ¿Qué compró?
0: Acá está todo.
2: Vamos a ver si está una de las marcas.
0: A ver, sí.
2: Una de las marcas.
0: Ahí está.
2: ¡Ay, mira!
0: ¡Tony!
2: ¿Qué has comprado? Chacalita.
0: Compró. Sí compró. Ah, sí. No, Chacarita. No hay ninguno, ¿verdad?
1: A ver qué compró. Chéquenle por ahí producto, y que producto, sea un producto que artículos que participantes.
0: No compraste ningún producto, mija.
1: Quiero que se regrese por uno,
0: no,
1: dice.
0: Te vas a llevar la playera, pero te vas a llevar. Te vas a llevar.
1: ¡Ah!
0: Escoge lo que tú quieras, que no sea playera, mija. Escoge lo que tú quieras. La mochilita. La mochilita. El
1: todavía nos quedan por ahí unos vasos.
0: Ella, tú dime. Eso está bien, perfecto. Felicidades ahí para la foto. Toma tu, no te voy a pedir tu marido. ¿Cuánto te gastaste allá en Abarrote Monterrey, mija? Llévate tú. Y la caída va a ser leve. Sí, sí. Por eso te tiran de la moto, ¿viste? Saludos, mucho cuidado. Usa casco, por favor. Saludos, que estén. 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
6: ¿Quieres llevar otra playera? ¿Qué te
0: lleva su playera? Tienes que comprar los productos que sea, por ejemplo, L'Oreal, Sol, Purina Cat Chow, Panditas, Bicola, Tuni, Salmi, PepsiCo, Do Chow, Electrolit, Inca, Alpura, Gamesa, Bol, marca Caro, es tiempo de disfrutar. Y también, por supuesto, Halls y Aladino, Sabritas, Rexona y Capullo. Son los productos que puede comprar.
6: La mía ya compró.
0: Ya compró su turno y la niña viene con su turno para llevarse su playera. Vamos a la pausa. 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
1: el
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0: Pues venga, tenemos regalos todavía para los taxistas, los particulares, los cumbieros. ¡Hay regalitos! Vamos a la pausa, regresamos, Chepita.
1: ¡Aquí suena!
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15: Las 12:33.
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0: aquí en Avenida Paseo de la Sierra. Periquito.
1: Dímelo, Periquito, hermano, Periquito. Dímelo.
0: Alguien te quiere saludar. Adivina.
2: Adelante, adelante.
0: ¿Qué pasó?
1: ¡Chago!
0: ¡No! ¿Cómo lo supo? ¿Cómo lo supo?
1: ¡Allá andas, Chago!
0: ¡Acá anda la Chaga! ¿Cómo la ves, gordo?
1: ¿Y ahora qué quiere? ¿Ahora qué quiere?
0: ¡Playera, gordo!
1: Ese yo creo que lo está revendiendo, ¿eh?
0: ¿Pero qué crees? Así estuvo de ganársela. Una señora se la ganó, gordo. ¡Y no manches, topo! ¿Cómo ves?
1: ¡Excelente! Saludos a Chaguito por allá, hermano.
0: Saludos, mi hermano. Ya sabes, aquí la qué buena. Con el son de Perico. Ahí va, Chago. Ahí está, Chago. Sigan en su grupo. Síganos tirando a mi compadre Periquito también en ese grupo. ¿Sale, Chago? Ahí me saluda a todos los de ese grupo, Chago, vale. Nos aman, Perico, en ese grupo, ¿eh? Ya te voy a contar el chisme, gordito. En ese grupo nos aman. 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
0: ¿Qué se sentirá ser patrón como Chago? El 603 es de él, tiene dos taxis, sabía que tiene una lavadora de carros.
3: ¿A poco?
0: Tiene una lavadora de carros, la más grande de Tierra Colorada es de él. Ahí viene el 2156, vamos a regalarle, ¿qué le regalamos? Vamos a regalarle tanto que tardó Chacalita en ordenarlo y yo vengo y lo desordeno. Tardaste en ordenarlo y lo desordeno, ¿no? Ya soy la tienda.
3: Para que lo vea.
0: Que venga la banda, saludos ahí al taxi 2156, que ya llegó su regalo también conmemorativo del Mundial.
3: Si son
0: y ahí viene el particular. Dice el particular, está escuchando, vamos a darle un regalito también. Dale un regalito, exacto. Tiene que comprar, señor, su ticket. Ah, sí compró, llévese. Lléveselo, señor, lléveselo. Para que meta la caguama ahí, bien fría. Sale, mete ahí su caguamita, bien chida. Bien, Elodia, mi buen Chamamontes. 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
0: 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De aquí, de los amarillos, el 779. Ahí va la decana, Chacalita, gordo, no te la vas a acabar, pero ni de aquí a... ¡Ay, Chacalita, siempre!
3: ¡Hola, Chacala! Hola, me estaba tomando una foto, ¿sí? La Chacala es mala.
0: ¡Sí,
3: oye, de quién es marido? Pregúntale, ¿de quién es marido?
0: Oye, Chago, ¿qué crees? Chago, ya nos trajeron más playeras, Chago.
3: Ni le digas porque se regresa, ¿eh? Ahí viene de regreso ya.
0: A nada de llevarse la playera, Chago, se la ganaron.
3: Le dije, guárdense la que viene, pero que la señora, señora dice,
0: allá que se cayó. Allá, aquello negro, ¿eh?
3: No sé, sí, ya vi, ahí voy.
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3: ahí dice también, ahí estamos. 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
0: Una pausa comercial, regresamos. Vamos a estar hasta la una. Ahí está otro compadre. Vamos a darle regalito a otro compadre. Llévale. Ahí está otro marido, Chacalita.
3: Llévale otro marido. Llévaselo con todo y bolsa. Ahí estamos a la pausa, Topito. Regresamos desde Abarrotes, Monterrey. ¡Suena!
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16: Las 12 con 47 minutos.
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0: 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Aquí estamos con el Topo, la Chacala. Aquí anda el Simba también. Anda también el señor Felino. 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
1: 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Se queda el show de Perico. Muchas gracias. Saludos, gracias, Chacalita. Gracias, Felino. Gracias, Simba Manei. Chemamontes.
0: Vámonos, Esteban, que te dicen el Topo. Nosotros nos vamos hasta la 1 de la tarde. 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
0: la Qué Buena.
1: Adiós.
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7: Datos del INEGI revelan que de 2020 al tercer trimestre de 2025, el estado de Tabasco registra un aumento en el número de muertes a causa de diabetes mellitus. Las estadísticas indican que durante este periodo fallecieron 18.056 personas a causa de la enfermedad. Este padecimiento que aqueja al país se consolida como una de las principales causas de muerte en Tabasco, con un promedio de 8 defunciones por día. De acuerdo con los especialistas, la obesidad, el sedentarismo, la herencia y la falta de atención oportuna se encuentran entre las principales causas de la enfermedad, que solo en 2024 se registraron 10.217 casos nuevos de obesidad. En este contexto, la diabetes es la tercera causa de muerte en México y una de las principales en Tabasco, donde los malos hábitos alimenticios son las causas principales que aumentan el riesgo de desarrollar este mal entre la población tabasqueña, principalmente por el consumo excesivo de azúcares. Y es que la diabetes mellitus, enfermedad crónica degenerativa, ocasiona serios daños en órganos vitales como ojos, riñones, corazón y el sistema nervioso. Hasta el siguiente comentario.
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10: Las 12 con 56 minutos.

0: Damas y caballeros, son las 12:59 minutitos, 12:59. Recuerde que tenemos dos playeras para obsequiarles. Muy pendientes, por favor, para que se lleve su playerita, se lleve su playerita. Gracias, gracias por acompañarnos. 9931-2909-33 y 9931-420265. Repito, 9931-2909-33 y 9931-420265. Gracias por acompañarnos. Buenas tardes.
1: Buenas tardes.
0: Querido amigo, buenas tardes.
1: Playerita, Perico.
0: Todavía no doy la señal, hermano. Tú tranquilo. Yo voy a decir, se van las playeras y es cuando me van a marcar. ¿Sale, amigo del alma?
1: Ok, está bien.
0: Dios. Una rolita, por favor. ¿Cuál quieres, querido amigo?
1: La de dos cartas y una flor.
0: Dos cartitas y una florecita. Sobre, mi hermano, te la mando con mucho gusto y aquí suena.
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0: Con el show del Perico. 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
6: La una con 4 minutos.
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0: Oiga, la una de la tarde, 7 minutos. La una de la tarde, ya con 7 minutitos. 99-31-29-09-33. 99-31-42-0265. Tercera hora del show del Perico. Gracias por acompañarnos. Gracias por continuar. Hoy juega México, papá. Hoy juega la selección, Juanito.
1: Sí, así es la vida.
0: No soy mexicano, dice Juanita. Ay. Bienvenidos a esta tercera hora. Gracias por acompañarnos. 99-31-29-09-33. Buenas tardes.
2: ¿Cómo ve al otro Valiente?
0: Ah, ahí está el otro de Guineo. Oye, Chaguito, no ganaste, ¿va?
2: ¿Ah?
0: No ganaste, ¿verdad?
2: Oh, sí, ahí me gané una mochilita.
0: Te digo que no ganaste la playera.
2: No, la playera no.
0: Ah, ya, ya, ya.
2: Ah, bueno. Me la ganó una señora.
0: Ah, bueno. ¿Qué onda, Chaguito? Dime a tus órdenes, hermano.
2: Oye, una rolita ahí, quiéreme.
0: ¿Quiéreme? ¿De quién?
2: De los Bukis.
0: De los Bukis, te las mando, amigo, aquí suena.
2: ¡Qué buena! Con el show de Perico.
0: Buenas tardes.
3: Buenas tardes, Periquito.
0: ¿Con quién?
3: Señora Mari.
0: Señora Mari, estoy a sus órdenes. Buenas tardes.
3: Para que me ponga las mañanitas porque estoy cumpliendo año hoy.
0: No me digas, señora Mari, hombre.
3: Sí, soy la señora Mari de la isla.
0: La señora Mari de la isla, qué buena onda, señora Mari. ¿Cómo? ¿Cuántos? ¿Le puedo preguntar edad o lo dejamos en las mañanitas nada más?
3: No, claro que sí, estoy cumpliendo, gracias a mi padre celestial, 56 años.
0: 56 años, bendito sea mi Dios, señora Mari.
3: Sí, Periquito, te digo, soy la señora Mari, la que operaron de la vista.
0: Sí, sí, claro. ¿Cómo va de su vista, mi reina?
3: Pues ya, gracias a Dios, mi amor, muy bien.
0: Sí, mejoró bastante.
3: Sí, bastante, gracias.
0: Amén, gloria a Dios, amén, gloria a Dios. Qué bueno, señora Mari, que va recuperando su visión, su vista. Me da mucha alegría, señora Mari. Felicidades hoy en su cumpleaños, ¿eh?
3: Gracias, Periquito, y vamos con duro con México.
0: Eso, mamá. Doña Mari, sí. Aquí suena, señora Mari.
3: La qué buena con el sol de Periquito.
4: Qué linda está la mañana en que vengo a saludar.
0: Felicidades a la señora Mari, que hoy está de manteles largos. Muchas felicidades.
4: Y placer a feliz.
0: Ay, ay, ay, Juanito.
4: Que tú naciste.
0: Ahí está, saludos a mi gran hermano Juanito. Bueno,
5: Periquito.
0: Eo.
5: Regálame una canción por ahí, todos los días escuchamos tu programa.
0: ¿Cuál quieres, amigo?
5: Se murió de amor de Bobby Pulido.
0: Se murió de amor de Bobby Pulido. Ok, mi hermano, la buscamos y mandamos, ¿sale?
5: Gracias, Periquito.
0: Dios te bendiga, amigo, saludos. Y aquí igualmente. Suena.
5: La qué buena con el show del Perico.
0: Saludos, amigos, saludos.

Oiga, ahí estamos ya, señores. Son la 1:11 p.m. Vamos a complacer allá al caballero con esto de Bobby Pulido, Se Murió de Amor. Son ya las 11, la una, y ahora sí le estoy bajando, no, la 1:11 p.m. La 1:11 p.m. Ponga tiempo su reloj, 1:11.

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21: La una con 17 minutos.
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Oiga, bandita, yo creo que ya pegó, carnal. Estoy de antojo. Ya pegó la chacala, Chelito. ¿Cómo lo ves, Chelito? Ya pegó, ya pegó. Así que si ven ahí a la chacala, no me le hagan mucha bulla porque hay que cuidarla, hay que cuidarla. Ácido fólico y todo, lo mandé a tomar ya. Ay, Dios. Ay, ay, ay. Qué baro. Oiga, banditas, de verdad se me antoja una torrejita de yuca donde yo las he visto en el mercado Pino Suárez. Pero ahí localízame los chagos y acá te lo pago. Palabra de caballero y amigo.

0: 9931-2909-33 y 9931-420265. Gracias por acompañarnos, gracias por estar en sintonía. Márquenos, pídanos su rolita, estamos a la orden, estamos para servirles. 9931-2909-33 y 9931-420265. ¿Qué dice por acá? Unas torrejitas de yuca, gordo. ¡Ah, la máquina, madre! Ojalá, ojalá y la armemos. Tengo fe que sí. A ver.
1: Ya va a salir que una chacalita o un periquito, cualquiera de los dos. Ay, ay, ay, está rayado, perico. ¡Chacala! Ya lograste a la sal, hombre, eso es todo. Suerte para esa pareja de futuros papás.
0: Saludos, mi hermano. Chaguito, vamos, voy a mandarle saludos a mi hermano Maguito, ¿cómo estás? Saludos a Maguito. Que ahí nos van acompañando en el taxi 4061. Saludos a mi hermano Maguito. Ay, Dios de mi vida, de verdad se me antojaron unas torrejitas de elote.
2: ¿Qué Chelito? Onda, periquito, buenas tardes. Ay, porfa, compláceme con una rolita. La de Caballero, de Alejandro Fernández. Aquí estamos en sintonía como todos los días. Saludos y bendiciones, hermano. Saludos, Perico, saludos, Jorge Palacios, a la orden.
0: Saludos, mi hermano, saludos, buenas tardes.
3: Buenas tardes, Rico.
0: Buenas tardes.
3: Pero ahí tiene que decir la chacala si es tuyo.
0: Ah, sí, no, claro. Tenemos que checarlo. Tenemos que checarlo, gordo. No piense que me voy a ir así de boca nada más. Tú tranquilo.
3: A ver, pero ¿quién comió de ahí o te empachaste de dulce?
0: Qué bárbaro. ¿Qué onda, hermano? ¿Qué onda?
3: Carolita.
0: ¿Cuál quieres, amigo?
3: Vamos a desenterrar el papá el correo, va.
0: Ah, bueno, lo desenterramos, me parece perfecto. Sale mi hermanito, la mando y aquí suena.
3: Suena con el show del Perico.
0: Eso, mi hermano del alma, saluditos, 9931-2909-33. ¿Qué dice?
1: Con la oración, Periquito, estoy esperando la oración, no ha hecho la oración.
0: ¿Cómo no? Claro que ya lo hice. Buenos días, Perico, soy Pepe Almeida, estoy esperando la oración. Saludito, dice, ya Chago está con el teléfono en la mano, dice, ya que no ganó con el topo, dice, ¿quieres de elote? De elote está bien, gordo, Simón, de elote está bien, si hay de elote, sobre, es que fíjate que yo compro de elote allá rumbo a Nacajú, que hay un lugarcito donde lo venden, los tamalitos y las tortas, ay, mi hermano, bueno, sí,
4: vamos a una cancioncita ahí,
0: ¿cuál quieres, amigo?
4: Quiero esta cobardía.
0: Esta cobardía, ok, te la mandamos, fino amigo.
4: Órale, pues, hermanito.
0: Eso, órale, saludos.
4: Órale, igual,
0: y aquí, esta cobardía, ¿con quién la tengo? ¿Con quién? ¿Con quién la quieres?
4: Este chiquitete, creo que.
0: Órale, pues, saludos, aquí dale. Suena.
4: La que buena con el Perico.
0: Bueno.
5: Hola, Periquito.
0: Hola, mi Marce.
5: Presente.
0: Presente.
5: Ya sabes, aquí está Marce saludando a todos.
0: Eso, mi muñeca, eso. Saludos, Marce.
5: ¿Cuál canción, Periquito? Primera cita de Karim León.
0: La de primera cita con Karim León. Debo la de sí. Chiquitete. Luego nos vamos con la de Karim León, ¿sale?
5: Sí. Ya saben que aquí está Marce, aquí trabajando y escuchando al Periquito.
0: Eso. ¿Qué estás haciendo ahora, mi Marce?
5: Pulsera de México.
0: Alusivas a México, ok.
5: De México y de Colombia.
0: Perfecto, Colombia. Perfecto, muñequita, perfecto.
5: Ok.
0: Órale, pues, mi Marce. Mi Marce, sí, te mando un abrazo, muñequita. Aquí suena.
5: Ya, qué bueno por el papá Perico.

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1: Datos del INEGI revelan que de 2020 al tercer trimestre de 2025, el estado de Tabasco registra un aumento en el número de muertes a causa de diabetes mellitus. Las estadísticas indican que durante este periodo fallecieron 18.056 personas a causa de la enfermedad. Este padecimiento que aqueja al país se consolida como una de las principales causas de muerte en Tabasco, con un promedio de 8 defunciones por día. De acuerdo con los especialistas, la obesidad, el sedentarismo, la herencia y la falta de atención oportuna se encuentran entre las principales causas de la enfermedad, que solo en 2024 se registraron 10.217 casos nuevos de obesidad. En este contexto, la diabetes es la tercera causa de muerte en México y una de las principales en Tabasco, donde los malos hábitos alimenticios son las causas principales que aumentan el riesgo de desarrollar este mal entre la población tabasqueña, principalmente por el consumo excesivo de azúcares. Y es que la diabetes mellitus, enfermedad crónica degenerativa, ocasiona serios daños en órganos vitales como ojos, riñones, corazón y el sistema nervioso. Hasta el siguiente comentario.
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6: La una con 32 minutos.
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8: Ay, ay, ay, ay, ay, ¿qué les vengo diciendo? Que hoy juega México, chamacos. 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
9: Que gane México.
8: ¡Que gane México! 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
8: Marcador, Marcos, por Dios.
9: 2-1, por favor.
8: 2-1. Amigo.
10: 3-1,
8: licenciada.
11: Empate,
8: dice la licenciada. No puede ser empate porque se van a penales. Se van a penales. 1-0 a favor México. O eres ecuatoriana. Mi querido Marcos, gracias. 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
8: 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Gracias, buena tarde, la 1:38, Marcos, gracias.
9: No, gracias a ti.
8: Y que gane México.
9: Que gane México.
8: Y ya ganamos nosotros con Big Jimmy's
9: Así
8: Pizza.
9: Así es.
8: ¿Cómo de que no?

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23: La una con 44 minutos.
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0: Oiga, son ya la 1:45. La 1:45. Buenas tardes.
1: Buenas tardes, Periquito.
0: Buenas tardes, querido amigo. ¿En qué te puedo servir, amigo del alma?
1: Oye, Periquito, quiero voy a regalar la playera, pues.
0: Ay, vamos para allá, gorito, y vamos para allá.
1: Antes que nos vaya a ganar Chago, porque a ver que Chago no
0: ganó. Chago está pasado, no, pero hoy no tiene participación Chago, gordo. Hoy no tiene participación.
1: Bueno, entonces.
0: Órale, pues, ahorita. Es más, bueno, ya te quedaste, pues vamos a darle, pues. Bien, ¿cómo te llamas, carnal?
1: Me llamo Luis.
0: Luisín, ¿de dónde, Luis?
1: De allá por el tutelar de menores.
0: Bueno, Luisito. Ok, Luisito. Suerte para ti. Son 3 preguntas. De lo más fácil, te llevas tu playera, ¿sale?
1: Va.
0: La primera pregunta es, mencióname el nombre de 3 programas de la Qué Buena.
1: El show del Perico, de Parrana con el Topo y el Chichero con la Chacala.
0: Ahí estás en todo lo cierto, mi hermano del alma. Pregunta número 2. Número 2. La pregunta número 2 es la siguiente. ¿A quién se enfrenta hoy la selección mexicana?
1: A Ecuador.
0: Ahí está, papaya de Celaya. Y la última pregunta. Mencióname a quién se le conoció como la mano de Dios.
1: A Diego Armando Maradona.
0: ¡Ay, se fue!
1: Gracias.
0: Dame tu nombre completo, carnalito, por favor.
1: Luis Ángel León Cardoza.
0: Luis Ángel
1: León Cardoza.
0: León Cardoza. Ok, Luis Ángel León Cardoza. Listo, mi hermano, y aquí suena.
1: Qué Buena con el Perico.
0: Eso. 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Bueno.
1: Periquito, me quiero ganar la playera.
0: Sobre, ¿cuál es tu nombre, brother?
1: Yair Díaz.
0: ¿Cómo?
1: Yair Díaz.
0: Yair, ¿de dónde, Yair?
1: De aquí, de la colonia Tasta, de la refaccionaria La Esquina.
0: De la colonia Tasta, ok. Suerte para ti, Yair. Va la primera pregunta.
1: Dale.
0: Nombre de 3 animales de la Qué Buena.
1: El topo, la chacala y el perico.
0: Está correcto. Vamos a la pregunta número 2, mi hermano del alma. El programa, contéstame, ¿falso o verdadero? ¿Falso o verdadero? El programa El Chichero de la Chacala se transmite de 3 a 5 de la tarde. ¿Es falso o verdadero?
1: No voy a regar, Periquito, pero...
0: Te lo hago de nuevo. El programa del Chichero de la Chacala se transmite de 3 a 5. ¿Es falso o verdadero?
1: Verdadero.
0: ¡Negativo, gordo! ¡No manches, gordo! Oye, che, lo más fácil no se pudo. Ahí está la banda, está consciente de que se la puse suave a mi compa. Es suave la bola, bueno.
1: Buenas tardes, Perico.
0: Playera, ¿verdad, hermano?
1: Claro.
0: Oye, ¿cómo viste esa pregunta, carnal? Ya más regalada ni gratis, ¿no?
1: No es fan.
0: Vámonos, siguiente, primera pregunta, hermano. Primera pregunta. A ver, mencióname los uno de los mundiales que ya se efectuó en nuestro país, amigo.
1: En el 96.
0: Es correcto. Siguiente pregunta. Vámonos. La selección con más mundiales jugado.
1: Ay, me la pones
0: de... Está facilita, gordo. Playera amarilla.
1: Brasil.
0: Es correcto, mi hermano. Y la última pregunta, falso o verdadero, falso o verdadero. Falso o verdadero, gordo, ¿eh? El programa de Las Tropicalísimas se transmite de 8 a 11 de la mañana. Luego. Bueno. Ey.
1: Ey.
0: ¿Qué onda? ¿Falso o verdadero? 5. 4.
1: Es cierto. Verdadero, verdadero.
0: Verdadero, no. Tinta, gordo.
2: ¡Mi gente!
0: A la bestia, la neta. No, no, no, no, no, no, no, no. Buenas tardes.
1: Buenas tardes, Periquito.
0: Oye, carnal, ¿están muy fáciles? ¿Qué les está pasando ahora?
1: No sé, no sé, pero ya aquí vengo yo, vamos a ver si no la riego.
0: Sobre, carnal, va la primera pregunta. Nombre de dos animales, hombres de la qué buena, que no sea el perico.
1: El potro y el topo.
0: Es correcto. Siguiente pregunta, mi gran amigo y hermano. El selección que tiene el título como la campeona del mundial pasado.
1: Del mundial pasado.
0: Ajá.
1: Argentina.
0: Es correcto, papaya de Celaya. Y la última pregunta, falso verdadero. Falso verdadero. El show del Perico se transmite de 11 de la mañana a 3 de la tarde.
1: Falso.
0: ¡Falso! Dame nombre, carnal, dame nombre.
1: Rubén Izquierdo Santos.
0: Rubén
1: Izquierdo Santos.
0: Tienes tu playera, mi hermano. Tienes que venir en horario de oficina de 9 a 2 y de 5 a 8 de la noche. ¿Sale?
1: Ya está, Periquito.
0: Dios te bendiga, amigo. Ya está mi Rubencito y aquí suena.
1: La qué buena con el show del Perico.
0: Eso, mi hermano.
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0: Solamente eran dos playeras, ¿eh? 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

0: 1:58.
1: Ese momento se ha llegado, pues hoy te marcho.
2: ¿Cómo? Oiga, ya me voy, ya me despido. Paulita, un besote enorme. ¿Sabes qué se me antoja, Paulita? Nunca te molesto, ¿eh? Unas torrejitas de yuca. Y por si vas tú al mercado, ahí chécamelas. O una torta de elote. ¡Ay, qué rico! Con un cafecito allá al rato viendo el partido. Vámonos pues, gracias. Buenas tardes, buen provecho. Mi nombre es Lee Marcelo. Me dicen Perico. Dios los bendiga, Dios los cuide. Y nos escuchamos mañana. No sé si contentos o alegres, perdió o ganó, pero hoy lo sabremos. Gracias, adiós.

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1: Las 2 con 6 minutos.
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4: ¡Ay, qué delicia!
3: O a las que prefieren el chichero. ¿Tú de cuál eres? 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Llegó La Chacala.
5: Oh, delicious.

Son ya las 2 de la tarde con 7 minutos, 2 de la tarde, 7 minutoides. Ah, ya llegamos y nos teletransportamos desde Abarrotes, Monterrey, de la sucursal del Mercado de la Sierra. Ya anduvimos regalando playeras, anduvimos regalando mochilas, anduvimos regalando, ¿qué más? Termos, ¿qué más? Hasta chamacos estuvimos regalando, ¿no es cierto? ¿Verdad? Señoras y señores, hoy nos sentimos todos, ¡ah, la mecha! Hoy sí andamos todos que, hoy sí todos, no, espérate, vamos a quitar esa cosa de ahí, ¿viste? Quítalo, por favor, muchas gracias. ¡Ah, la mecha! Hoy, ¿cómo vamos a andar? Sintiéndonos, ¿verdad? Pero súper, súper, súper, súper, súper, todos bien mexicanos.

Che, los nervios están a flor de piel. Oye, ya no me quedan uñas, pero ni en los pies. Pero yo sé que sí se puede. Si pudieron derrumbar los alemanes, ¿verdad? ¿Qué no podemos hacer con los de Paraguay? ¿Quién dijo yo? ¿Quién dijo miedo? ¡Dale, bebé, dale!

0: ¿verdad? ¿Cómo andamos todos, verdad? Ahorita sí, ahorita sí. ¿Qué andamos cantando todos? ¿Qué andamos cantando todos? Pero si es que todos andamos al 100%, ¿qué pasa? ¡Bueno!
1: ¿Qué pasa?
0: ¿Qué pasa?
1: ¿Cómo está, mana?
0: ¿Qué onda?
1: Ando bien mexicanísima.
0: ¿Ando mexicanísima?
1: Ay, yo también.
0: ¿Qué rollo, mana?
1: Yo ando enchanclado.
0: ¿Ah?
1: Ando enchanclado, con este así corre más rápido los mexicanos.
0: A ver qué podemos hacer, ¿viste? ¿Qué onda, mana?
1: Ay, mana, pues sí, sí te puedo decir. Ojalá que gane México.
0: Eso estamos pidiendo toda nuestra limosna, manito.
1: Yo voy a poner mi santo al revés para ver si San Santiago le da la buena suerte.
0: Vamos a ver qué se puede hacer yo también con San Ramón. Todos los santos los vamos a poner de cabeza, boca arriba, boca a un lado, boca a un lado, boca todo lo que se pueda.
1: De lo que se pueda, mana, porque ojalá que pasemos, digo que pase.
0: La verdad que sí, todos andamos así como que su mecha, Marimar, ¿lo viste?
1: Aunque pongan al portero que se ponga trucha y todo.
0: Vamos a ver qué sucede. ¿Qué rollo? ¿Qué te vamos a poner?
1: Ay, pues mira, de esa que estaba poniendo, de esa mexicanísima ahí. Que vivo a México.
0: Ok, te la ponemos. Pórtate mal, cuídate bien, niégalo todo y hasta donde está suena.
1: La que buena, comadre. Oye, oye, oye, oye, oye.
0: ¡Ey!
1: Una felicitación hasta a Dieguito del Dios de Paraíso porque sacó sus buenas calificaciones.
0: Ahora después.
1: Felicitaciones.
0: Pórtate mal, cuídate bien, niégalo todo y hasta donde está suena.
1: La que buena, con máscara.
0: ¡Máscara!
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0: Hoy sí, todos, ¿verdad? Ay, sí, pero es que andan como unas iguanas, todos verdes por todo Villahermosa hoy. Pero hoy no toca iguana, hoy tenemos un pitufo con nosotros. Así es. ¿Qué pasó con su playera verde? No vino, no trajo la play. ¿Qué pasó? Vamos a ponerle tache acá a don Franco García. Saludamos de aquel Laredo. Ahí está, ¿quién dijo yo? ¿Cómo estamos? Buenas tardes.
3: Hola, buenas tardes. Muy bien, muchas gracias.
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1: Datos del INEGI revelan que de 2020 al tercer trimestre de 2025, el estado de Tabasco registra un aumento en el número de muertes a causa de diabetes mellitus. Las estadísticas indican que durante este periodo fallecieron 18.056 personas a causa de la enfermedad. Este padecimiento que aqueja al país se consolida como una de las principales causas de muerte en Tabasco, con un promedio de 8 defunciones por día. De acuerdo con los especialistas, la obesidad, el sedentarismo, la herencia y la falta de atención oportuna se encuentran entre las principales causas de la enfermedad, que solo en 2024 se registraron 10.217 casos nuevos de obesidad. En este contexto, la diabetes es la tercera causa de muerte en México y una de las principales en Tabasco, donde los malos hábitos alimenticios son las causas principales que aumentan el riesgo de desarrollar este mal entre la población tabasqueña, principalmente por el consumo excesivo de azúcares. Y es que la diabetes mellitus, enfermedad crónica degenerativa, ocasiona serios daños en órganos vitales como ojos, riñones, corazón y el sistema nervioso. Hasta el siguiente comentario.
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7: Las 2 con 24 minutos.
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14: Las 2 con 30 minutos.
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0: Ahí voy, ahí voy. ¡Ay! ¡Qué barbaridad! Muchas gracias, muy amables. Viste, ¿quién sabe qué andabas haciendo? ¿Quién sabe qué andabas haciendo? Que no te tomaste fotos, ¿viste? Yo andaba ahí como edecán regalándole y todo lo demás. Se me olvidó tomarme foto contigo. A ver cuándo vuelvo a ver otra vez. Mi hijo te quiere conocer, tiene 7 años y también con el top, pero ya ves más tarde. Bueno, ¿viste? ¿Viste que no me quieres? ¡Qué barbaridad! ¡Bueno!
1: Hola, Chacalito.
0: ¿Qué hiciste todavía? ¿Qué estás comiendo? Ay, ya vi que tu ensalada de pollo con aguacatinchis.
1: Ay, ay, ay. Y lista para ver el partido de México, porque hoy ganamos.
0: Y espero que sí, estoy con los nervios de punta, estoy a punto de arrancarme los pellejos del pie.
1: Oye, 2-1 también.
0: Yo digo que 1-0, difícil 1-0.
1: Vamos con 2-1.
0: Tú dices 2-1, yo digo que 1-0.
1: Así que saludos para ti, para todos, para nuestra amiga Dieguita que sacó buenas calificaciones, para su cachorro también, para todos y por la canción del pulpo.
0: Ok, te ponemos al pulpo, ¿lo oíste? Pórtate mal, mi querida Marce, y hasta donde está suena.
1: La que buena con la que saca la máscara.
0: Máscara, bueno.
2: Buenas tardes, Chacalita.
0: ¿Qué hiciste, mi JJ?
2: Aquí estoy donde era la cabrona antes.
0: ¿Y a qué andas haciendo por ahí?
2: Voy a decir cargo, mami, te voy llegando de Wima, te iba escuchando cuando entraste.
0: Ah, bueno. Es
2: que estás devastada, andas toda de verde.
0: Ando toda enverdada, enverdada. ¿Sabes cómo
2: te imagino con un sombrero charro? No. Paliacate blanco, verde, no. Rojo.
0: No, ando con una playera de la selección que me regalaron los de Abarrotes Monterrey. Mis tenis negros como mi conciencia, mi pantalón de mezclilla y el cabello suelto porque no me quise poner nada hoy en la cabeza.
2: Ya chequé en las tiendas, Juimanguillo, que comarte de ofertas en la Monterrey.
0: Ando sufriendo. ¿Tú qué dices? ¿Cuánto va a quedar el marcador?
2: Yo igual de 1-0 va a estar peleado.
0: ¿Verdad que va a estar peleado?
2: Sí. Ay. 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
0: Ahí está, tú dices.
2: Más cerca de ti, más cerca de la chacala y más cerca de los pan de la chacala.
0: Ñay, más cerca de tulipán.
2: Así más arrastrado los JJ, más.
0: Ah, así nada más. Máscara. ¿Qué te vamos a poner, mi amor?
2: Tú ponme lo que quieras, chacala, yo aguanto todo. Ay,
0: te pongo casa si quieres, hijo. Hasta tu mujer, tráete si quieres.
2: Ya me pusieron la culebra del pulpo, ahora ponme la culebra, pero ya sabes con quién.
0: ¿De quién?
2: Del banda macho, mamá.
0: Ok, perverso.
2: Arrástrate.
0: Te mando un beso.
2: Vamos a saludar a Peña Nieto, que ya está pendiente. Y a Anderson, a Yagüe y Maquillo, que andan a todo volumen con la chacala.
0: Ñañá, y male vale, dile, male vale, porque si no, no le va a traer nada a Santa Claus. A todavía, ¿verdad?
2: A Leonorcita, Don Miguelito de Los Ángeles, a todos que se reportan por allá.
0: Le mandamos un beso enorme, mi amor, y hasta donde está mi querido JJ, suena.
2: Resuena el chichero de la chacala.
0: ¡Añañay! Ay, de veras que sí está uno nerviosa. Digo, confío en mi selección, pero de que estamos nerviosos, ¿verdad? ¡Vámonos al corte! Ay, Dios, me sigo comiendo las uñas de los pies, ya regresamos. No le cambie, no se vaya, aquí suena la que buena.
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21: Las 2:38.
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12: Las 2 con 44 minutos.
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14: Tutruski dice, buenas tardes Chacalito, un fuerte abrazo, dice que van a quedar 2-0, dice, 2-0, ¿usted qué cree? Yo digo que 1-0 nomás, que no nos van a dejar empujarle tanto. Aquí escuchando las rolas, aquí preparando unas empanadas de atún y agradecida con mi padre Dios. Oye, qué rico. Una empanadita de atún, vea. Espérame, acá. Espérame, ahí va. Tú tranquilo, que no le había puesto el bitoque. ¿Sé qué dice?
15: Marina, buenas tardes. ¿Me podría poner, por favor, la canción de El Trenecito? Ahora que si no tienes esa, ponme la de Es que llegó el bombón. Te mando un abrazo, un beso y ya lo sabes, madrina. Que viva la popola por siempre. Y yo pierdo ganas de la selección, sigo amando mi equipo y ya habrá oportunidad. Solo acuérdense que México ha sido campeón del mundo sub-17 y hace unos años fue campeón olímpico. Creo que es cuestión de tiempo, pero de que se puede, se puede. Saludos, Marina. ¡Viva México, cabrones!
14: Corazón de chocolate. Espero que sí. Espero que sí se pueda. Dice, bueno.
16: ¿Aló, yo?
14: ¿Qué hiciste?
16: Nada, aquí te estamos escuchando.
14: ¿Qué dice? ¿Vamos a ganar o no?
16: ¿Ah?
14: ¿Vamos a ganar o no?
16: No, espérame. Pero que estoy aquí.
14: Ya no le pasabes allá el teléfono, no. ¿Viste? Que si vamos a ganar o no vamos a ganar.
16: Ah, sí, se voy a ir a México, me desnudo. Ya como pero me voy a andar desnudo.
14: Allá voy a ir con mi teléfono para ver si te grabo, ¿lo viste? Ya lo escucharon. Allá va a andar tu tío desnudo, dice.
16: 2-0, vamos a ganar hoy.
14: ¿Tú dices que 2-0?
16: Ándale. Gol no. De... este Piojo Alvarado y de el negrito.
14: ¿Hasta de quién van a hacer los goles? Dice tu tío, señor.
16: 3-0, yo me empujaba.
14: 3-0, dice, bueno. Vamos a ver qué se puede hacer. ¿Qué onda, amor? ¿Qué te vamos a poner?
16: Quiero que me lo ponga. Me lo ponga ahí, la troca de Mario Negro.
14: Me parece perfecto. Ya te vi los encabezados de mañana. Allá andaba don Freddy como pelota de pozol.
16: Y de ahí me voy, así como la diabla hasta allá hasta la fuente de Chorro. Todos los boquerón derecho a todo Méndez hasta llegar hasta la fuente de Chorro.
14: Ah, bueno, pues. Allá te vamos a seguir, ¿oíste?
16: Bueno, pues, Chacalita, te mando un besote. Ahí le mando un saludo a Hugo Alberto Burelo. A toda la banda de Boqueroga, ahí a Snowy, hasta Cárdela.
14: Sale, mi amor, te mando un beso y hasta donde está, suena.
16: La qué buena, con la chacalota, adiós.
14: Adiós. Qué guarguaridad, tenemos a alguien acá. Ya se fue, dice. Saludos, bendiciones. Una rolita del pulpo. Me rompí el cable, dice. Se rompió el cable. ¿Cuál es el teléfono? ¡Qué bueno!
17: Sí, sí, de Chacalita, ¿cómo estás?
14: ¿Qué onda, mi amor? ¿Ya estás listo para hoy?
17: Ya estoy listo. Nada más voy a ir por mi playerita que me acabo de ganar.
14: Ah, bueno. ¿Qué dices? Ah, si sí, aquí está tu nombre, ¿verdad? Rubencito, sí, aquí está tu playerita de la radio, tu playerita verde y todo.
17: Sí, voy a llegar.
14: ¿Cuánto vamos a ganar?
17: Voy a llegar, me voy a desnudar, me voy a poner la playera y luego me vuelvo a vestir.
14: Oye, todo el mundo se quiere empelotar hoy, ¿viste? Oye, Rubencito, ¿cuánto vamos a ganar? ¿Cuánto vamos a ganar? Dime.
17: Mira, yo pongo 1-0. Pongo 1-0, me conformo.
14: 1-0, 1-0.
17: Sí, porque yo sé que Ecuador también trae, pero nosotros también traemos.
14: Traen con queso para las quesadillas, ¿no?
17: Claro que sí, traemos bronceador para ponernos al sol desnudos.
14: Ay, ay, ay. Ay, qué barbaridad contigo, de veras, eres de lo peor tirado con de la calle. Dios te perdone, el Señor y la Virgen.
17: Ay, ay, ay. Oye, ¿y quién? ¿No sabes quién me va a despachar mi playerita? No, va a estar la mojarreta por ahí.
14: ¿A qué hora va a venir?
17: Saliendo del taller aquí a las 6. A las 6 estoy como por ahí de las 6:30 a 7 más tarde allá.
14: Ah, ya va a estar la mojarrita aquí.

0: Va a estar la mojarrita y el topo.
1: Ya, le va a pedir besita a la mojarrita.
0: Ya,
1: playera va a meter besito.
0: Te va a llevar premio, playera y te va a llevar beso de la de la mojarrita y arrimón del topo, ¿viste?
1: Ay, premio triple.
0: Qué barbaridad, el señor te reprenda. ¿Qué te vamos a poner, Rubencito?
1: Come la chona.
0: Te pongo la chona, sobres, te pongo la chona. Te mando un beso, mi Rubencito, y hasta donde está, suena.
1: La que buena con la chaquichaca.
0: Esa máscara. Dos de la tarde, son ya con 50 minutos. Vamos al corte, regresamos, no le cambie, no se vaya. Aquí suena la que buena.
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0: Son ya las 2 de la tarde con 51 minutos, son las 2:51. 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
0: 2 de la tarde, son ya con 53 minutos. ¡Atención, Nacajuca! 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
11: Las 2 con 55 minutos.

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8: Las 3 con 4 minutos.
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10: ¡Ay, ay, ay! Las 3 de la tarde son ya con 4 minutos. Dice 5-0 ya, este ya. Cálmate, si no van a jugar los otros con los ojos cerrados, ¿viste? ¿Ah? malo tu tío, dice, un saludo, dice. Es que son malos ya hablando con la mamá, ¿viste? Sí. Saludos para el hijo de doña Ana que nos está escuchando, dice. Qué barbaridad. Saludos al taxi número 301 de Villahermosa, Juanito 45 de Guamanguillo, te escuchan a diario. Dice, y mi hermosa y mi manguillo suena la que buena con el chichero de la chacala, dice. Si Chemaney se comprometió a quitarse la truza esa viejísima que no sirve para nada, pero dice que lo va a cumplir, dice. Saludo, dice JJ Ribón. ¿Será que sí se quite la truza viejísima esa? Ocho? Ya la vamos a averiguar.
11: Oye, madrina, ve una observación verídica. Esos que dicen que se van a desnudar si gana la selección. Esos son los que quieren que le den un beso en el cortachurro. ¿Verdad, Freddy Guzmán? Hasta va a pegar una desconocida, don Beto Rojas, muy su amigo, muy su vecino, pero ya vas a ver cuando lo vea ahí con el siempre sucio al aire. Mi canción, madrina.
10: No lo olvides, ya macho, cabe qué rollo, dice.
12: ¿Qué te vamos a poner, Rubéncito?
13: Ya Rubén ya se quiere llevar todo el premio completo, ya, que no le abrí.
10: ¡Pero si hola!
13: Dice que se va a desnudar ahí en la estación,
10: no, ¡pero ya, si ya, hola!
13: Hasta cree que porque te vaya a quitar la ropa, cree que la jugarrita va a correr a tu...
10: ¿Quién brazo, sabe, así, bebé? ¿Quién sabe?
13: El topo, ¿o te ha gustado?
10: El Rubéncito no está tan mal, dirían los chamacos, ¡sí! Sí, le pasamos el tractor, hijo. No está tan traqueteado como Tulipán. ¡Saludos, dice de Zetla! ¿Qué dice Nacho? Gracias, me gusta tu programa, dice Máscara. ¿A qué hora es el relajo ese partido? A las 7. Sí, dice. ¿Qué dice acá de Estela? Sí, te puse tu canción.
6: Hola, buenas tardes, Chacalito. Una canción para Angelito, que ya está un poco delicado, pero ahí está. Quiere que le pongas la de Se murió mi amigo Bronco. Y aquí suena la Qué buena, con la Chacalita. Soy Pati de la Miguel Hidalgo.
10: Ok. Sí, con razón no lo escucho. ¿Qué dice? Ahí voy. Gracias, bebé. Ahorita te vamos a buscar aquí a Don Bronco. Ay, sí, estamos todos, ¿verdad? Hay que rezarle a todos los santos del cielo, dice. Ahí está ya. Ahorita te la vamos a poner. Vámonos entonces con música, con mucho amor y cariño. Regresamos, no le cambien, no se vaya. Aquí suena la Qué buena.

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1: Datos del INEGI revelan que de 2020 al tercer trimestre de 2025, el estado de Tabasco registra un aumento en el número de muertes a causa de diabetes mellitus. Las estadísticas indican que durante este periodo fallecieron 18.056 personas a causa de la enfermedad. Este padecimiento que aqueja al país se consolida como una de las principales causas de muerte en Tabasco, con un promedio de 8 defunciones por día. De acuerdo con los especialistas, la obesidad, el sedentarismo, la herencia y la falta de atención oportuna se encuentran entre las principales causas de la enfermedad, que solo en 2024 se registraron 10.217 casos nuevos de obesidad. En este contexto, la diabetes es la tercera causa de muerte en México y una de las principales en Tabasco, donde los malos hábitos alimenticios son las causas principales que aumentan el riesgo de desarrollar este mal entre la población tabasqueña, principalmente por el consumo excesivo de azúcares. Y es que la diabetes mellitus, enfermedad crónica degenerativa, ocasiona serios daños en órganos vitales como ojos, riñones, corazón y el sistema nervioso. Hasta el siguiente comentario.
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2: Las 3 con 17 minutos.
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10: Las 3 con 23 minutos.
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0: Ay, ay, ay, siguen llegando las predicciones, siguen llegando las predicciones. ¿Usted qué dice? ¿Usted qué dice? Vámonos, vámonos, vámonos, vamos a ganar. ¿Vamos a llorar o vamos a estar alegres? No lo sé, está difícil. Oh, sufro, señorita Laura, sufro.
1: ¿Cómo hace algo mejor, Chacalita?
2: ¿Qué dice?
1: Ah, bueno, le vas a pasar el tractor encima.
3: Chachi, mi amor, mándame un besito de la tarde para que me alegres el día, mi amor. Saludos.
0: ¿Quiere becho? ¿Cómo la ve? ¿Quiere becho? Cálmate, becho. Oye, seguimos nosotros todavía acá. Vamos a hacer un ritual. A ver si así hacemos que gane este. ¿Qué dice? Ay, no, de veras, chamacos, que sí. El que sea o no sea fanático del fútbol, pero todos somos mexicanos y andamos sufriendo, señorita Laura. ¡Sufriendo! ¡Qué guarguaridad, de veras! ¡Horror a la cantinflora! ¿Verdad que sí? ¡Sí! ¡Anda, sufre tú también! ¡Ándale, súfrele, pues! ¿Tiene ganas de bailar? ¡Vamos a bailar, pues! Son ya las 3 de la tarde, 24 minutos... Todavía no nos vamos, cálmate, ya me estás corriendo, ¿viste? Vámonos y regresamos, no le cambie, no se vaya, 99-31-29-09-33. No se preocupe, no le van a quitar su línea todavía. Ya dijeron que va a haber prórroga. Ya me decía yo comprando mi montón de palomas mensajeras para mañana. Comprando mi dron, ¿verdad? Para para mandar la información. Ay, no, qué horror, de veras. Eres tremendo. Las 3:25, regresamos, no le cambie, no se vaya. Aquí suena la que buena.

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6: Las 3 con 31 minutos.
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0: Tutruski, ¿cómo es? Me trusquiteara. Saludos para ti, para Marcel, para la mojarrita. Para todos, quieren la canción dedicada para mi cuñis. El baile de la culebra del pulpo. Acabo de poner algo del pulpo. Saludos para Laura Bastar. ¿Qué vas a invitar?
1: Ahí comimos tacos.
0: Ah, no, si ya invitaste los tacos, viste. Pero algo light. Ah, oye, ganaste el volado, el de los tacos del mercado de la Sierra, de veras. Yo nada más volteaba y dice la señora que está enfrente de mí, dice, ¿será que a mí no me acepten un volado igual? Dice. Ay, qué valor. Y resulta que yo estudié en la universidad con la señora que está enfrente. Bueno, no estudiamos en la universidad, sino cuando lo de su, ¿cómo se llama? Su servicio social. Ahí estuvimos, dice, buenas tardes, Chacalita, ¿puedes poner la canción de El Mundial de Chicoche? Aquí suena la que buena, dice. Ajá. Estaría chido, ¿verdad? ¿Qué tal? Vamos a ver, ahorita la vamos a ver. Tú tranqui, tranquis. El Mundial de Chicoche. Ahorita se la vamos a poner. A ver si es chicle y pega. Sí, pues, algo light, ¿verdad? Porque estamos llenos, dice. El Mundial de Chicoche.
1: Y la crisis, ¿no?
0: Ajá, ahorita vamos a ver. Ahí está el Mundial de Chicoche. Ahorita se vamos a poner el Mundial de Chicoche. Son ya las 3 de la tarde con 38 minutos. Nos vamos. Muy pero bien. Recuerden, oye, va a haber si usted no tiene su playerita de la selección acá, tenemos de la selección con el sello de Radio Núcleo. Hoy regaló unas Perikoski, va a regalar unas igual Topowoski. Al rato dijo Rubencito que va a venir a las 7. Escucha, va a venir entre 6 y media y 7. Lo más seguro que venga como a las 7. Dice que va a venir a buscar su playera que se ganó. Y dice que va a venir porque quiere un beso de la mojarrita y un arrimón del topo. Así hola, dijo, yo, así dijo.
2: Pero, que quiere, siete me voy corriendo.
0: Pero dice que quiere tres, o sea, son tres regalos: el beso de la mojarrita, su playera y el arrimón del topo. ¿Cómo la ves? ¿Se lo va a dar o no se lo va a dar? ¡Ay, qué barbaridad el arrimón! ¡Vámonos, ya nos vamos! ¡Muchas gracias! ¡Ajos!

ambiente que se vive en el Mundial es extraordinario. Visitantes de muchos países le dan un marco especial a este gran evento. Aquí en el estadio los jugadores saltan a la cancha. Miles de aficionados apoyan a su selección. El Mundial está a punto de iniciar. El árbitro silba, el balón comienza a rodar. Suerte para todos. Esta es la alineación. En la

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20: Las 3:46.
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6: Las 3 con 52 minutos.
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9: Datos del INEGI revelan que de 2020 al tercer trimestre de 2025, el estado de Tabasco registra un aumento en el número de muertes a causa de diabetes mellitus. Las estadísticas indican que durante este periodo fallecieron 18.056 personas a causa de la enfermedad. Este padecimiento que aqueja al país se consolida como una de las principales causas de muerte en Tabasco, con un promedio de 8 defunciones por día. De acuerdo con los especialistas, la obesidad, el sedentarismo, la herencia y la falta de atención oportuna se encuentran entre las principales causas de la enfermedad, que solo en 2024 se registraron 10.217 casos nuevos de obesidad. En este contexto, la diabetes es la tercera causa de muerte en México y una de las principales en Tabasco, donde los malos hábitos alimenticios son las causas principales que aumentan el riesgo de desarrollar este mal entre la población tabasqueña, principalmente por el consumo excesivo de azúcares. Y es que la diabetes mellitus, enfermedad crónica degenerativa, ocasiona serios daños en órganos vitales como ojos, riñones, corazón y el sistema nervioso. Hasta el siguiente comentario.
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11: Las 4 con 13 minutos.
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Son las 4 de la tarde con 34 minutos, 4:34. Ligue, esto de lo regaló Perikoski. A las 6 de la tarde tenemos hoy la selección mexicana. Vamos a tener playeritas, vamos a regalar playeras. Ahorita les digo cómo es la dinámica. 99-31-29-09-33. Chago, no te acerques, Chago, dicen.

¡Bumba! ¡Ándale, pues! ¡Saludos a la banda malandra! ¿Qué hiciste, cadena? ¿Dónde andas, gordo? ¿Qué te quedó por ahí, gordo? Oye, no pedí comida. ¿Dónde andas, Adriancito? No pedí comida, gordo. Se me olvidó. Ando en la trabajación horriblemente. No me gustan. Me gustan los 30 porque hay que cobrar. Me gustan los 30. Pero a veces no me gusta porque es cuando más trabajo. El 29, 30, 31, día primero, día 2 y día 3 son los días que ando con dolor de cabeza. Vieras cómo ando ahorita, gordo. Pero más que estresado, gordo. Le damos gracias a Dios. Mi señora madre salió muy bien de la operación. Para los que no sabían, entró en operación hace rato. Gracias a Dios entró muy bien. Todo hasta ahorita muy bien.

0: Ra, ra, ra, Topito dice: un pozolazo. ¿Dónde anda, Serino? Tráelo, tráelo, tráelo. No, pozolazo no, acá tengo pozol. Pozol tengo. ¿Dónde anda, gordo? ¿Dónde anda? ¿Dónde anda? ¿Dónde andas? Buenas tardes, Chago. Que no participe, Chago. Que no participe. Aguántame, gorda. Aguántame, ahorita te marco. Dame dos minutos, dame dos minutos. ¿Qué onda, Chago? ¿Dónde andas, Chago? ¿Dónde andas? ¿Dónde anda, mi buen Chago?
1: Acá con la deportiva.
0: ¿Qué andas haciendo por allá, gordo?
1: No, a dar la vuelta,
0: no van a regalar playera allá, gordo. Allá no. Allá no, la venden. ¿O llegas a vender playera, gordo?
1: Al ratito voy a la que buena.
0: No,
1: tranquilo.
0: ¿No será que llegas a vender playera, Chago? No.
1: ¿Qué onda, Topo?
0: Se me hace que llegas a vender playera.
1: ¿Cómo estás?
0: Bien, gracias a Dios. Aquí estamos, Chaguito. Ya sabes.
1: Qué bueno, qué bueno que está diciendo que salió bien tu mami. Me da mucho gusto, la verdad.
0: Órale.
1: Que Dios nuestro Padre Celestial la proteja siempre, ya sabes.
0: Gracias, mi hermano del alma. ¿Qué onda, gordo? ¿Qué rollo? ¿Qué andas haciendo? ¿Qué haces allá afuera de la radio? ¿Qué haces afuera de la radio? ¿Qué haces aquí afuera de la radio, Chaguito?
1: Ah, sí.
0: ¿Qué va, Chaguito? Dímelo, dímelo, dímelo, dímelo. Hoy puro mexicano, gordo. Hoy puro mexicano.
1: Quiero que me pongas la de... esa de... la que dice ¡Viva México!
0: ¡Viva México! Entonces la ponemos, van.
1: Dale.
0: Solo recuérdame, aquí suena
1: La Qué Buena con el Topoboski.
0: Saludos al buen Chago. Eso, Chago, eso, Chago. ¿Qué hiciste, mi amigo Topo? Saludos, buenas tardes. No sabía que estaba la Shaki hoy ahí en Abarrote, Monterrey, para saludarla. Pues qué bien, Topo, que salió bien su señora madre. Gracias. Hoy a las 6 igual internamos a mi padre al hospital militar. Mañana se opera. Pues primero Dios, todo saldrá bien. Saludos para ti y toda tu escucha. Gracias, mi hermano. Te mando un abrazo. Sí, gracias a Dios. Sí, hombre. Me la avisa mi mamá que andaba bastante mal. Buenas tardes.
2: ¿Qué onda, Topito?
0: ¿Qué onda, mi hermano? ¿Quién habla? ¿Qué rollo?
2: Shiner, Serino.
0: ¿Quién?
2: Serino, Shiner.
0: ¿Qué hiciste, Shiner? ¿Qué rollo? ¿Dónde andas?
2: Aquí ando sobre Plaza de la América, Sierra Colorada. ¿Qué onda? ¿Qué asunto?
0: ¿Qué hay por ahí? ¿Qué hay por ahí, gordo? ¿Qué hay por ahí?
2: Coméntalo.
0: Coméntame, ¿qué hay por ahí, gordo? ¿Qué encontraste por ahí?
2: Hay pollo asado, hay carne. ¿Qué quieres?
0: ¡Ah! Tráeme medio de pollo asado, gordo. Medio pollo asado.
2: Naturalito, con al tamarindo o al barbecue.
0: A ver, tráeme a la barbecue, gordo. A la barbecue.
2: La neta, te recomiendo el tamarindo.
0: Es que no me gusta mucho el tamarindo, y menos sin cerveza, carnal.
2: Al barbecue.
0: A la barbecue, porfa. Medio, medio. ¿Cuánto va a ser? Ya me dice cuánto es, vale.
2: Ya está, una rolita.
0: ¿Cuál quieres, gordo?
2: El rey.
0: El rey, pagado ya el pollo con eso. Sale, gordo, aquí suena.
2: Ya está, la Qué Buena con el Topoboski.
0: Saludos, gracias, hermano, gracias. Ahí está mi hermano del alma, listo, peinado para atrás. El rey. Te voy a... palabra de rey, no. Te voy a poner esta vez, gordo, es.

0: Que te pongan alitas, que te pongan alitas. ¿Comiste? Como yo. Te dije que me guardaras una. Me van a traer pollo a la barbecue, hija. Pollo a la barbecue me traen ahorita.
1: Pollo.
0: ¿A quién, a Caro? ¿A quién le invitaste? ¿A Chacala? ¿A quién más? ¿A la que paga no le vas a invitarte? ¡Que pague! ¡Que pague temprano, hombre! Yo pedí a la barbecue. Es que a ti no te traen comida, mija. A ti no te dejan mole. Allá está el hombre. Oye, oye. A ti nunca te ha pedido comida. ¡Hoy pidió comida! ¡Hoy pidió comida! ¡Oh, pero es que está, pero! Toñito está, pero, ala. ¡Está chuchao! ¡Está chuchao! ¡La traen! ¡Agua de calzón! ¡Le dieron!

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1: Datos del INEGI revelan que de 2020 al tercer trimestre de 2025, el estado de Tabasco registra un aumento en el número de muertes a causa de diabetes mellitus. Las estadísticas indican que durante este periodo fallecieron 18.056 personas a causa de la enfermedad. Este padecimiento que aqueja al país se consolida como una de las principales causas de muerte en Tabasco, con un promedio de 8 defunciones por día. De acuerdo con los especialistas, la obesidad, el sedentarismo, la herencia y la falta de atención oportuna se encuentran entre las principales causas de la enfermedad, que solo en 2024 se registraron 10.217 casos nuevos de obesidad. En este contexto, la diabetes es la tercera causa de muerte en México y una de las principales en Tabasco, donde los malos hábitos alimenticios son las causas principales que aumentan el riesgo de desarrollar este mal entre la población tabasqueña, principalmente por el consumo excesivo de azúcares. Y es que la diabetes mellitus, enfermedad crónica degenerativa, ocasiona serios daños en órganos vitales como ojos, riñones, corazón y el sistema nervioso. Hasta el siguiente comentario.
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0: 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Buenas tardes. Buenas tardes. Buenas tardes.
1: ¿Cómo estamos?
0: ¿Qué onda tú? ¿Qué hiciste, Rubencito?
1: Un ratito voy.
0: ¿A qué hora vienes, Rubencito?
1: Como a las 5:30, 6.
0: 5:30, 6, ok, animal de la creación, ya estás.
1: Como a las 6:30, 6:30.
0: Ok, perfecto, mi hermano, ya estás. Algo que te pueda ayudar, dímelo.
1: Ah, bueno, pues, no vaya a hacer que hagan, porque ya escuché que Chacala dijo que me tiene un premio, pero eso no es más un castigo, ¿eh?
0: No sé qué premio tienes, ¿qué te ganaste, gordo?
1: ¿Cómo?
0: ¿Qué premio tienes o qué onda? No entendí.
1: No, el arrimón, no vaya a
0: ser
1: que me vaya a querer el arrimón.
0: Negros son mis ojos. Ya está, dale, mi hermano.
1: Dale, hermanito, cuídate mucho. Esperemos que gane México, vamos a ver qué onda.
0: Órale, ya estás aquí, suena.
1: Ya, qué buena con el topo.
0: Saludos, Rubencito Izquierdo. México, México.

0: México, México. Saludos a los Cadena. ¿Dónde lo van a ver, Cadena? Imagino que ahí en el bar Tola va. Ahí en el bar Tola. Ahí lo van a ver, digo. Ahí pura gente. VIP. Vamos a decirlo en inglés. VIP. VIP. Pura gente. VIP. Very important people. O sea, cosas que ustedes y yo no hacemos. Oye, Davidito. David Uber. ¿Dónde anda Davidito Uber? Bueno.
1: Buenas tardes, Topo.
0: Buenas tardes, mi hermano del alma. ¿Cómo estás, Gordo Lobo?
1: Bien, gracias, yo aquí. Cerquítela, qué buena.
0: ¿Quién habla?
1: Muñeco hermoso.
0: Hace un mes que no baila el muñeco. Hace un mes. ¿Qué onda, gordito? Ay, traen mi pollo a la barbecue, gordo. Ah, chulada. ¿Qué onda, gordo?
1: Ah, aquí estamos al 100.
0: ¿Qué onda? ¿Qué movimiento? ¿Qué rola quieres?
1: De Temerario.
0: Ah, empieza tú con tu burrada. Estamos en México y tienes que ganar México. Empieza tú con el Temerario. Chac.
1: Y es que se la
0: va
1: a dedicar a Patito.
0: Ah, bueno, cuando tú la Patito se la pones. Aquí suena. Está el otro, ahí está el otro. Cadena, Chablé.
2: Los campeones, alabado.
0: Alabado. A la bimbomba.
2: México, México.
0: Dice un meme, me gustan todos los, toda la semana hay un 15 de septiembre, en cada semana de junio ha habido un 15 de septiembre. Saludos a Oner Cabrera Chanona, ¿qué dice mi compadre?
3: Topo, hermano mío, soy Chanona. Oye, sí, un favorzote, ando con mi papá en el taxi 402, ve, está cumpliendo un añito más de vida, échame una ahí de...

Doña Lola, ¿está escuchando, doña Lola? ¿No está escuchando? Cadena, ¿estás escuchando? ¿No estás escuchando, Cadena? Cadena, dime, ¿estás escuchando o no? ¿Estás escuchando o no?

Señora, señora, salúdemela, por favor. No, no, no lo había adivinado, ¿verdad? No lo había adivinado. No lo había adivinado. ¡Ah, la mecha! ¿Cómo se dio cuenta? ¿Cómo se dio usted cuenta? ¿Cómo se dio usted cuenta? Dígamelo. Dígamelo, ¿cómo se dio usted cuenta? ¿Cómo se dio usted cuenta? Ándale. Sabadito. Sabadito. Ahorita. Si gusta, si gusta, si gusta, si gusta, ¿cómo no? ¿Cómo se dio cuenta? Es que usted, de mala, usted fijona.

Pero usted no diga nada. Usted siéntese en el sillón en primera fila y vea usted la función. No más. Échale, échale. Yo lo sé. ¿A dónde se va? ¿Vaya al Ángel de la Independencia o qué? Va a la Basílica, pedí, por favor. Cuida usted por mí. No sé, pero se va usted hincada. Sube usted hincada a la Basílica.

¿Qué va a tirar, pues, señora? ¿Qué va a tirar? Es que lo van a ver en el bar Tola. Yo le invitara al bar bandido, pero no va a querer ir usted, porque usted es la arena de otro costal, usted es fresa. Usted se junta con puros rectores. Usted se junta con puros acá, dueños de talleres. Usted no, usted se junta con pura gente fifí. No, el pobre mortal este que está aquí, no. Mi hermano, vente para acá, hijito, vente para acá, mi hermano, Davidcito.

0: raza. Aquí un saludote a tu carnal David. Y aquí suena la que buena.
1: David, velo a dejar, mándalo en taxi, en Uber. ¿Cómo que va en la carretera? ¿Va caminando o qué? Otro topo. Que no te olvides. Es que está chiala. No sé por qué me gusta esa canción. No sé por qué. No sé por qué me gusta. Si yo supiera, se los dijera. Y tú eres una mula. Desde temprano me hubieras invitado al Freezer. No, se preocupe. Si no se preocupen, no se preocupe. Si no puede ir, no pasa nada. No pasa nada, ¿eh? No pasa nada. ¡Échale, topo! ¡Qué bonito! Disfrútenme porque me quedan nada más 53 minutos. Me les voy. Este miembro se les va. Este miembro se les va temprano porque... porque tarde me hace daño. No, porque porque juega México. Ahí juega México. Y lo vamos a transmitir por la que buena.
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1: Otro topo. Que no te olvida. Saludos allá, Luisito. ¿Qué va a tirar, Luisito? ¿Qué va a tirar? Oye, ahorita tiro el rol. Se me ha olvidado el rol. Ahorita le digo dónde va. ¡Bueno!
3: Ahí voy en camino, topito, nada más que hay tráfico. ¿Por dónde? Unos 15 minutos.
1: Ok, me avisa, gordo, porque ya tengo un chorro de hambre, gordo, va. Le dice que vienes a verme para que te den chance y te voy a dar una playerita para que veas, así chida. Vale, gordo, órale, aquí suena.
3: Ahí te veo, la que buena con el topo.
1: Saludos, mi hermano del alma, así es la cosa, pues, así es la cosa, pues, la cosa. 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Se llevan su playera. Ah, ¿verdad? Sí, el arma como locutor, no. Decía la tribuna, señorita. Oye, ahí te iba yo escuchando, más o menos la arma. ¿Sí? De una vez, Luisito, de una vez, dile a Adriancito que te vaya a buscar. Dile a Adriancito, me invitas con ganas de que no vaya. Digo. Yo comprendo y entiendo. Las amistades son las amistades. Usted lo planea y a mí no me invita. Yo le estoy diciendo, Davidcito sí va a ir conmigo. Davidcito, ¿vas a venir aquí a la radio, Davidcito? Para que me pases a buscar a las 7, le digo a mi esposa que venga por mí. Ando sin nave. Mi nave la carga mi hermano, mi hermana y mi señora madre que la operaron hoy. Ahí va rumbo al house y mi hermana y mi mamá. Ahí con mucho cuidado. Ando sin nave, ando a patín, gordo. Ando a pie, ya sabes, pues. Ya sabes. Así es. Si tuviera amigo me dijera, te voy a buscar, topito. Si tuviera yo amigo me dijeran, te voy a buscar, topito. Pero bueno, así es la vida. Yo me quedo con esta canción. Señoras y señores, voy al pausa. Voy al pausa, dijo el Chiapas. Voy al pausa y ya vuelvo. Es una combinación de Chiapas con yuca. ¿Qué puede, señora? ¿Cuándo se va a pasar una fiesta con el señor Cadena? ¿Cuándo se va usted? Es que me dijeron el día, dos semanas. Ah, dos, sí, es cierto, se va usted. No, esos días también me voy yo, hombre. Me iba yo a México, pero dije, no, mucha coincidencia. Me voy mejor a otro.

0: échale.
1: Sí, gordo.
0: Yo paso por ti. Sí, sí, sí, yo paso por ti. Coméntame, coméntame.
1: Seven o'clock, seven o'clock. Ahorita, deja ver si puede venir mi esposa. Te aviso, gordo lobo. Te aviso, gordo lobo. Hola, ¿qué tal? Aquí escuchándote los dramas. ¿Qué hiciste, Luclarita? ¿Sigues en el grupo, mija? ¿Sigues en el grupo? Hagan un grupo. Cuando vayamos 500, me agrego. Cuando vayan 1,000 en el grupo, me voy a agregar. Ay, Marce, no te vayas a enojar, Marce. Marce, no te enojes, Marce. Todo es cotorreo, Marce. No te lo tomes personal, Marce. Ay, Marce, por Dios, ¿por qué te lo tomas tan a pecho, Marce? Te va a caer azúcar, mija. Relaja la vena, Marce. Ay, Marce, por Dios. Ay, Marce. Vamos a decir, ay, Marcia. No, esta es ay, Marce. No te enojes, Marce. Todo es coto, Marce. Comprende, Marce. Aquí la cosa es relax, relajadita, relajadita la vena, venáis. Tú tranquilita, tranquilísima. Saludos a la Marce. No sé por qué a mí me tiene vetado la Marce. Le caigo mal. Soy cae mal, pues. Soy cae mal. No importa. ¿Qué dijo, pues? ¿Qué hizo, señora? ¿Qué hizo, señora? ¿Qué hizo, señora? Acá dice Topo. Saludos, Topo. Soy Marce. ¡Eso! ¿Qué es eso, Marce? Yo sé que no me escribe, pero Arce, Marce me ama. Digo, desde que se fue el potro. Voy a la pausa. Voy a la pausa. Porque este bandido no lo atrapan. Bueno. Bueno. Bueno, les diré o no les diré. No. No, señora Cadena, no le puedo decir. Ya habían dicho que había organizado usted una reunión. Ya. Alguien quiso disimular y me dijo, no, es que lo voy a ver en mi casa. Pero las noticias vuelan de volada.
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0: Ahí estamos de regreso a través de la Qué Buena. Vámonos con mensajitos, dice la banda.
1: Hoy gana la selección 3-0. Oye, ahí mandame una canción ahí. Una de los Acosta. Amor imposible, porfa. Y aquí solo la come el topo.
0: Amor imposible. No, ¿cómo crees? Oye, saludos para la banda, dice.
2: Topo, buenas tardes, Topo. Ahí saludo para mi esposa que aquí anda conmigo en la portable 5461. Para mí y una amiga de mía. Ahí saludos,
0: mi hermano. Oye, mi pollo, ¿qué hizo mi pollo? Pues ya tiene media hora.
3: Topo, buenas tardes, Topo Bosque. Saludos para Dulcecita, saludos a la muñeca.
0: Ahí está el otro, Dulcecita tiene años que está afinada. Es malo. Vámonos. Dice que era paso por ti, carnal. Te lo mando por ti, que show, comenta. Fíjate el otro. Saludos y bendiciones, mi topo, desde la tierra húmeda de Palo Quemado. Y saludos a mis primos que vienen de corretear la chuleta, que están ubicados en Paseo Tabasco y Ruiz Cortines, Los Guacamayos, Blancas Mariposas y en el Puente de los Monos. Y no puede faltar el Chifú, el Guerrero Dragón del 083. Saludos, topo, y hoy gana México. Saludos, mi hermano del alma. El que me tiene bloqueada eres tú. No, yo no bloqueo a nadie, hija. Yo no bloqueo a nadie. 99-31-29-09-33. ¿Qué hiciste, Adriancito? ¿Qué hiciste?
4: 3, 2, 1.
0: ¿Qué onda, mi buen Arturo? ¿Qué rollo? ¿Dónde vamos a ver el partido? ¿En la casa o qué, Arturito? ¿Va a caerle o no va a caerle?
5: Es que salgo a las 7, chavo. ¡Te borro!
0: ¿Qué hizo mi pollo? Nunca llegó mi pollo. Ni modo. ¿Qué les vamos a hacer? Si no llegó el pollo, ni modo. Yo la pongo a subir. Ahora móvela que le toque el tosito. 99-31-29-09-33. 99-31-29-09-33. Aquí estoy llegando, dice. Toca el timbre, gordo. Sobres. 5:30 en la Qué Buena. Me voy a comer un pollito y rezo para despedir, dice el vato que ya llegó aquí. Dice que ya está aquí. Dice que ya anda aquí, mi compadre. Dice que ya está aquí. Sobres, que se arme la machaca. Dice el tráfico está horrible. ¿Por dónde viene, gordo? La neta, ¿por dónde viene? ¿Por dónde viene, neta? Saca el sixito, pues, Luisito. Adrián. Adrián está durmiendo, dice. Topo, dice, ¿qué pasó? ¿Qué andabas haciendo por mí en Ruiz Cortines si tú venías de las Américas, no, animal?
6: Pensaste ya después me buscarás.
0: Saludos a los mayates de Boquerón. Sobres. Atentamente, el gay más gay, dice. Sobre, carnal, dale.

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0: casi me muero de hambre, casi no entro al aire, mi compadre. No sé de qué Plaza de las Américas, venía de Plaza de las Américas de Mérida, me imagino. O de Plaza de las Américas ya de Veracruz. ¿Quién sabe? ¿Quién sabe qué cosa de la vida hermosa? De la vida hermosa. Bueno, en los historiales de México contra Ecuador, México lleva la ventaja. Ahí en la Copa de Japón quedó 2-1. La Copa América 93, 2-0 ganó. Copa América 97, 1-1. Copa América 2004, 2-1 a favor México. Copa América 2007, 2-1 a favor México. Copa América 2015, 2-1 a favor Ecuador. Y Copa América 2024, 0-0. Pues ahí está. Ahí están las historias. Las historias que se hacen para romperse, las marcas se hacen para romperse. Y pues a ver qué pasa ahora, ¿no? Hoy, buen partido. La gente haciendo lo suyo, la gente haciendo su trabajo. Haciendo su trabajo, la afición. Va a ser un partido, disfruten el partido. Pásenla bonito, la neta, sé que sea un partido lleno de buenas emociones. Pásenla chido, Juan. Pásenla en familia, donde lo vaya a ver, véalo. Oye, Davidcito, viene mi esposa, gordo. Por mí ya me dijo. La caravana Corona llega al parque Licenciado Benito Juárez García, ubicado en calle David Bosada, centro 86.300, Comalcalco, Tabasco. Este próximo 1 de julio, o sea mañana, desde las 10 de la mañana hasta las 6 de la tarde, para vivir la pasión de la Copa Mundial de la FIFA 2026. Ven con toda tu familia para disfrutar del partido con el mejor ambiente, completamente familiar y acceso gratuito. La caravana Corona llega para hacernos vivir la Copa Mundial de la FIFA 2026, porque el extra de México es mundial. 5 de la tarde con 41 minutos, dice. Y la piojita que está en Cancún, ella. ¿Quién gordo? Dime. ¿Quién? 30 de junio. 17:40. Va sobre, señores. Vamos a una pausa comercial. Yo regreso con ustedes. Soy Esteban Torres en el Topo. No llegó mi pollo. ¿Qué habrá pasado con mi pollo? Ah, ya llegó tu pollo. Ya está abajo tu pollo. Dice, ya llegó mi pollo. Oye, gordo, no lo dejes ir. Le vamos a una playera. No lo dejes ir, Tona. No lo dejes ir. Porque trae sorpresa. Voy a echarle, tengo 20 minutos para comer, 10 minutos para comer. Y ahorita regreso con ustedes para ponerle más buena música. Y despedirme, despedirme. Yo digo que México gana hoy, ahorita le digo más.
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0: Oigan, y yo esperando que fuera, yo esperando que fuera la barbecue. No, Cerino, muchas gracias, gordo, muchas gracias, riquísimo.
1: ¿Qué onda, Topito? Ese pollo creo que todavía lo están cocinando, todavía lo están matando, no sé qué onda.
0: No, sí lo trajo, sí lo trajo, sí lo trajo. Gracias, mi hermano. Señoras y señores, ya nos vamos. Muchas gracias por habernos acompañado. Qué buena onda. Se quedan con el partido de México contra Ecuador y buena vibra para México. Oye, Davidito, ¿qué onda? No viniste por tu playera, gordo. ¿Viste cómo eres? ¿Eh? Me cansé, gordo. Me cansé. Señores, ya nos vamos. Muchas gracias a todos ustedes que nos acompañaron este día. Les esperamos mañana, si Dios lo permite, en punto de las 4 de la tarde. Y si gana México, me escriben, por favor. A ver qué vamos a hacer, ¿eh? A ver qué vamos a hacer. Davidcito, ¿qué va a hacer, pues, Davidcito? Davidcito, ¿qué vas a hacer? ¿Qué vas a hacer, Davidcito? ¿Qué vas a hacer, Davidcito? ¿Qué vas a hacer? ¡Vámonos!

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